Después del 11 de septiembre, una compañía invitó a los miembros que quedaban de otras compañías que habían sido afectados por el ataque de las Torres Gemelas para compartir su espacio disponible de oficinas. En una reunión de la mañana, el jefe de seguridad contó historias de por qué esa gente estaba viva. Y todas tenían que ver con pequeños detalles. Al director de la compañía se le hizo tarde porque era el primer día de escuela de su hijo. Una mujer se retrasó porque su despertador no sonó a tiempo. A alguien se le hizo tarde porque se quedó atorado en la carretera en la que había un accidente. A otro se le fue el autobús. Alguien le tiró comida encima y tuvo que tomarse el tiempo para cambiarse. Uno tuvo un carro que no arrancó. Una se regresó a contestar el teléfono. Otra tuvo un bebé. Otro no consiguió un taxi. El que más me impresionó fue un señor que se puso un par de zapatos nuevos esa mañana. Pero antes de llegar al trabajo, le había salido una ampolla, por lo que se detuvo en la farmacia por una curita. Y por eso está vivo hoy. Ahora cuando me quedo atorado en el tráfico, pierdo un elevador, me regreso a contestar un teléfono, todas esas cosas que me desesperan, pienso, este es el lugar exacto en el que Dios quiere que esté en este preciso momento. La próxima vez que tu mañana parezca enloquecedora, los niños se tarden en vestirse, no logras encontrar las llaves del coche, te topas con todos los semáforos en rojo. No te enojes, ni te frustres. Recuerda que Dios está trabajando, cuidándote. Que Dios siga bendiciéndote con todas esas pequeñas cosas desesperantes y que logres recordar el propósito que tiene en tu preciosa vida.

Del libro Una vida con propósito, escrito por Rick Warren. Día 4. Creados para vivir por siempre. Dios ha plantado eternidad en el corazón de los hombres. Eclesiastés 3:11, versión Biblia al día. Abraham Lincoln dijo: "Seguramente Dios no hubiera creado un ser como el hombre para que solo existiera por un día. No, el hombre fue creado para la inmortalidad. Esta vida no lo es todo. La vida aquí en la tierra es solo el ensayo antes de la verdadera actuación. Estarás mucho más tiempo al otro lado de la muerte en la eternidad que aquí. La tierra es el escenario, la escuela primaria, el ensayo para tu vida en la eternidad. Los ejercicios, el entrenamiento antes del partido, el trote de calentamiento antes de que la carrera empiece. Esta vida es el preámbulo de la venidera. En la tierra como máximo vivirás 100 años, pero en la eternidad vivirás para siempre. Tu vida en la tierra es como dijera Sir Thomas Browne, solo un pequeño paréntesis en la eternidad. Fuiste creado para vivir por siempre." La Biblia afirma: "Dios ha plantado eternidad en el corazón de los hombres." Tienes un instinto innato que anhela la inmortalidad. La razón de esto es que Dios te hizo a su imagen para vivir eternamente. Aunque sabemos que todos hemos de morir, la muerte siempre parece injusta e ilógica. Pensamos que deberíamos vivir para siempre por la sencilla razón de que Dios ha implantado ese deseo en nuestros cerebros. Tu corazón dejará de palpitar en algún momento. Eso determinará el fin de tu cuerpo y tus días en la tierra, pero no será el fin de tu ser. Tu cuerpo terrenal es una simple residencia temporal para tu espíritu. La Biblia llama al cuerpo terrenal una tienda de campaña y a tu futuro cuerpo una casa. Las Escrituras dicen: "Si esta tienda de campaña en que vivimos se deshace, tenemos de Dios un edificio, una casa eterna en el cielo, no construida por manos humanas." La vida terrenal nos brinda muchas opciones, pero la eternidad solo nos da dos: el cielo o el infierno. Tu relación con Dios en la tierra determinará el tipo de relación que tendrás con Él en la eternidad. Si aprendes a amar y a confiar en Jesucristo, el Hijo de Dios, tendrás la invitación para estar toda la eternidad con Él. Por otro lado, si rechazas su amor, perdón y salvación, pasarás la eternidad apartado de Dios para siempre. C.S. Lewis dijo: "Hay dos tipos de personas, los que le dicen a Dios, 'Sea hecha tu voluntad,' y aquellos a quienes Dios les dice, 'Muy bien, entonces hágase tu voluntad.' Tristemente, muchas personas tendrán que pasar la eternidad sin Dios porque eligieron vivir sin Él en la tierra. Una vez que comprendes que la vida es más que vivir aquí y ahora, que es una preparación para la eternidad, entonces comienzas a vivir de una manera diferente. Cuando vives a la luz de la eternidad, tus valores cambian y eso te da la pauta de cómo manejar toda relación, tarea y circunstancia. De repente, muchas de las actividades, metas e incluso problemas que parecían muy importantes se tornarán triviales, pequeños e insignificantes como para que les prestes atención. Cuanto más te acercas a Dios, más pequeñas se ven las cosas. Tus valores cambian cuando vives a la luz de la eternidad. Haces uso de tu dinero y tu tiempo de una forma más sabia. Le das un valor mucho más alto a las relaciones y el carácter que a la fama, la fortuna o los logros. Reordenas tus prioridades. Estar al día con la moda, los estilos y el qué dirán ya no tiene importancia. Pablo dijo: "Todo aquello que para mí era ganancia, ahora lo considero pérdida por causa de Cristo." Si toda tu vida consistiese solo del tiempo que estarás sobre la tierra, te sugeriría que comenzaras a vivirla de inmediato. Podrías olvidarte de ser bueno y hacer lo correcto, y quizás no tendrías que preocuparte por las consecuencias de tus actos. Podrías darte el gusto de dedicarte completamente a ti mismo,
porque a la larga tus actos no tendrían repercusión alguna. Ahora bien, y este es el meollo del asunto, la muerte no es tu fin. La muerte no es tu conclusión, más bien es tu transición a la eternidad, de manera que hay consecuencias eternas para todo lo que hagas en la tierra. Todo acto en nuestras vidas toca alguna cuerda que vibrará en la eternidad. Cuando vives a la luz de la eternidad, tus valores cambian. El aspecto más dañino de la vida contemporánea es la mentalidad a corto plazo. Para aprovechar tu vida al máximo, debes mantener en mente la visión de la eternidad y el valor de la misma en tu corazón. La vida es mucho más que vivir solo el momento. El hoy es la parte visible del témpano. La eternidad es el resto que no puedes ver porque está debajo de la superficie. ¿Y cómo será la eternidad con Dios? En realidad, nuestra capacidad mental no puede imaginar toda la maravilla y la grandeza celestial. Sería como tratar de explicarle acerca del internet a una hormiga. Es inútil. Aún no se han inventado palabras que puedan transmitir la experiencia de la eternidad. La Biblia dice: ningún ojo ha visto, ningún oído ha escuchado, ninguna mente humana ha concebido lo que Dios ha preparado para quienes lo aman. Ahora bien, Dios nos ha dado algunos destellos de la eternidad en su palabra. Sabemos que en este instante prepara un hogar eterno para nosotros. Nos volveremos a encontrar en el cielo con los seres queridos que eran creyentes. Seremos libres de todo dolor y sufrimiento, recompensados por nuestra fidelidad en la tierra y reasignados para trabajar en algo que nos agrade. No estaremos acostados flotando en las nubes tocando el arpa. Disfrutaremos de una relación ininterrumpida con Dios y a su vez Él disfrutará de nosotros por siempre, sin límites y sin fin. Algún día Jesús dirá: vengan ustedes a quienes mi Padre ha bendecido, reciban su herencia, el reino preparado para ustedes desde la creación del mundo. C.S. Lewis plasmó el concepto de eternidad en las últimas páginas de su serie de ficción para niños, Las Crónicas de Narnia. Para nosotros, este es el fin de todas las historias, mas para ellos fue el comienzo de la verdadera historia. La vida de ellos en este mundo ha sido tan solo el título y la portada, y ahora por fin comenzará el primer capítulo de la gran historia que nadie ha leído en la tierra y continuará para siempre, y cada capítulo es mejor que el anterior. Dios tiene un propósito para tu vida en la tierra, pero no termina aquí. Su plan comprende mucho más que unas cuantas décadas que pasarás en este planeta. Es mucho más que la oportunidad única de la vida. Dios te ofrece una oportunidad más allá de tu vida. La palabra de Dios dice: pero Dios cumple sus propios planes y realiza sus propósitos. Pensando en mi propósito, el punto de reflexión es: la vida es mucho más que vivir el momento. El versículo para recordar: el mundo se acaba con sus malos deseos, pero el que hace la voluntad de Dios permanece para siempre. Primera de Juan 2:17, versión Nueva Biblia Internacional. Pregunta para considerar: ya que fui creado para vivir para siempre, ¿qué debería dejar de hacer y qué debería comenzar a hacer hoy?

0: Salmo del mes de mayo, Salmo 63. Dios, Dios mío, eres tú. De madrugada te buscaré. Mi alma tiene sed de ti. Mi carne te anhela en tierra seca y árida donde no hay aguas. Para ver tu poder y tu gloria, así como te he mirado en el santuario, porque mejor es tu misericordia que la vida. Mis labios te alabarán, así te bendeciré en mi vida, en tu nombre alzaré mis manos. Como de médula y de grosura será saciada mi alma, y con labios de júbilo te alabará mi boca. Cuando me acuerde de ti en mi lecho, cuando medite en ti las vigilias de la noche, porque has sido mi socorro, y así en la sombra de tus alas me regocijaré. Está mi alma pegada a ti, tu diestra me ha sostenido, pero los que para destrucción buscaron mi alma caerán en los sitios bajos de la tierra. Los destruirán a filo de espada, serán presa de los chacales, pero el rey se alegrará en Dios, será alabado cualquiera que jura por él. Porque la boca de los que hablan mentiras será cerrada.
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apláudale a él. Oh, tuyo es la gloria, Señor. Apláudale a él, él es digno. Santo eres tú, Señor.

Levanta las manos al cielo conmigo y repite: Señor, levanto mis manos, aunque no tenga fuerzas, aunque tenga mil problemas. Confiésalo con tus labios. Todo el mundo cantando conmigo.

En un frente de batalla en la guerra, un soldado le dice a su teniente: mi amigo no ha regresado del campo de batalla, señor. Solicito permiso para ir a buscarlo. Permiso denegado, replicó el oficial. No quiero que arriesgue su vida por un hombre que probablemente haya muerto. El soldado, haciendo caso omiso de la provisión, salió y una hora más tarde regresó mortalmente herido, transportando el cadáver de su amigo. El oficial estaba furioso. Ya le dije que estaba muerto. Dígame, ¿merecía la pena ir allá para traer un cadáver? Claro que sí, señor. Cuando le encontré todavía estaba vivo y pudo decirme: estaba seguro que vendrías por mí. Un amigo es aquel que llega cuando todo el mundo se ha ido. Nuestro mejor amigo es Jesús. El mundo se ha ido. Nuestro mejor amigo es Jesús. Él siempre estará con nosotros.

Levanta las manos al cielo conmigo y repite: Señor, levanto mis manos, aunque no tenga fuerzas, aunque tenga mil problemas. Confiésalo con tus labios. Todo el mundo cantando conmigo.

0: Salmo del mes de mayo, Salmo 63. Dios, Dios mío eres tú, de madrugada te buscaré, mi alma tiene sed de ti, mi carne te anhela en tierra seca y árida donde no hay aguas, para ver tu poder y tu gloria, así como te he mirado en el santuario, porque mejor es tu misericordia que la vida. Mis labios te alabarán, así te bendeciré en mi vida, en tu nombre alzaré mis manos, como de médula y de grosura será saciada mi alma, y con labios de júbilo te alabará mi boca. Cuando me acuerde de ti en mi lecho, cuando medite en ti las vigilias de la noche, porque has sido mi socorro, y así en la sombra de tus alas me regocijaré. Está mi alma pegada a ti, tu diestra me ha sostenido, pero los que para destrucción buscaron mi alma caerán en los sitios bajos de la tierra. Los destruirán a filo de espada, serán presa de los chacales, pero el rey se alegrará en Dios, será alabado cualquiera que jura por él, porque la boca de los que hablan mentiras será cerrada.
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La Biblia dice en Efesios capítulo 2, versículo 10, porque somos hechura suya, creados en Cristo Jesús para buenas obras, las cuales Dios preparó de antemano para que anduviésemos en ellas.

0: Salmo del mes de mayo, Salmo 63. Dios, Dios mío, eres tú. De madrugada te buscaré. Mi alma tiene sed de ti. Mi carne te anhela en tierra seca y árida donde no hay aguas, para ver tu poder y tu gloria, así como te he mirado en el santuario, porque mejor es tu misericordia que la vida. Mis labios te alabarán, así te bendeciré en mi vida, en tu nombre alzaré mis manos. Como de médula y de grosura será saciada mi alma, y con labios de júbilo te alabará mi boca. Cuando me acuerde de ti en mi lecho, cuando medite en ti las vigilias de la noche, porque has sido mi socorro, y así en la sombra de tus alas me regocijaré. Está mi alma pegada a ti, tu diestra me ha sostenido, pero los que para destrucción buscaron mi alma caerán en los sitios bajos de la tierra. Los destruirán a filo de espada, serán presa de los chacales, pero el rey se alegrará en Dios, será alabado cualquiera que jura por él, porque la boca de los que hablan mentiras será cerrada.
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Él es ayer, hoy y por siempre. Él es Dios. Cuando dicen gloria a Dios.

Y venimos ante ti, oh Dios, sedientos, cansados, conscientes de nuestra necesidad de ti, más que de cualquier otra cosa.

Toda la gloria, toda la honra y toda la alabanza

0: viniste a mí.
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Venimos ante ti, oh Dios, sedientos, cansados, conscientes de nuestra necesidad de ti, más que de cualquier otra cosa.

0: Salmo del mes de mayo, Salmo 63. Dios, Dios mío eres tú, de madrugada te buscaré, mi alma tiene sed de ti, mi carne te anhela en tierra seca y árida donde no hay aguas, para ver tu poder y tu gloria, así como te he mirado en el santuario, porque mejor es tu misericordia que la vida. Mis labios te alabarán, así te bendeciré en mi vida, en tu nombre alzaré mis manos, como de médula y de grosura será saciada mi alma, y con labios de júbilo te alabará mi boca. Cuando me acuerde de ti en mi lecho, cuando medite en ti las vigilias de la noche, porque has sido mi socorro, y así en la sombra de tus alas me regocijaré. Está mi alma pegada a ti, tu diestra me ha sostenido, pero los que para destrucción buscaron mi alma caerán en los sitios bajos de la tierra. Los destruirán a filo de espada, serán presa de los chacales, pero el rey se alegrará en Dios, será alabado cualquiera que jura por él, porque la boca de los que hablan mentiras será cerrada.
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Saludos a todos los radioescucha. Les habla el hermano Emanuel Jiménez Morales, miembro de la Brigada de Luz de la Iglesia en Villahermosa, Tabasco. Título de la charla: Las finanzas en la familia, el matrimonio. Porque, ¿cuál de vosotros, queriendo edificar una torre, no cuenta primero sentado los gastos, si tiene lo que necesita para acabarla? San Lucas 14, 28. Las finanzas corresponden a un área de la economía que estudia la obtención y administración del dinero y el capital.

0: es decir, los recursos financieros. Estudia tanto la obtención de los recursos, financiación, así como la inversión y el ahorro de los mismos. Las finanzas estudian cómo los agentes económicos, empresas, familias o Estado deben tomar decisiones de inversión, ahorro y gastos en condiciones de incertidumbre. Al momento de elegir, los agentes pueden optar por diversos tipos de recursos financieros, tales como dinero, bonos y acciones. Las finanzas pueden dividirse en cuatro grandes grupos: finanzas corporativas, finanzas personales, finanzas públicas y finanzas internacionales. Nosotros centraremos nuestra charla en las finanzas personales. En las finanzas personales o familiares, es importante mantener los siguientes puntos. Número 1. Educación sobre el manejo de los recursos que se tienen. Número 2. Revisar los ingresos o créditos con que se cuenta. Número 3. Hacer un presupuesto para monitorear los ingresos y gastos mensuales. Número 4. Automatiza tus finanzas. Aquí es importante destacar que hoy contamos con herramientas como la tecnología que facilita enormemente la tarea de administrar. Dentro de las finanzas personales familiares existen las siguientes condiciones que debemos cumplir. Inciso A. Paga tus deudas. Es importante hacer un plan para pagar todas las deudas lo antes posible, empezando por hacer una lista de todas las deudas que se tienen. Después revisa tus presupuestos para determinar cuánto dinero se puede añadir a los pagos. Cuando estés trabajando en la reducción de una deuda, es importante que se tenga un colchón para pagar cualquier emergencia que surgiere en el camino. B. Construye tu propio colchón. Tener un colchón de dinero es una parte esencial de las finanzas personales familiares. Nos permite usar el dinero para pagar gastos no planeados o emergencias que puedan aparecer en tu día a día, en lugar de incrementar tu deuda o invertir a largo plazo. Es importante y conveniente contar con un colchón de 6 a 12 meses de los gastos fijos. Esto permitirá pagar cuentas personales. Inciso C. Invierte fuera de tu negocio. Aunque es muy importante que siempre inviertas en ti y en tu negocio, no debes tener todos tus recursos en la misma canasta. La diversificación es extremadamente importante, ya que disminuye tu riesgo de inversión a largo plazo. Inciso D. Las finanzas en la familia. El matrimonio es un espacio que exige a los cónyuges compartirlo todo. Esto es, se comparten los cuerpos, los sueños, las actividades y tareas del hogar, las responsabilidades y proyectos. Se comparte igualmente el tiempo, los momentos hermosos y los que no son tan hermosos. Y entre todo ello, se comparte también el dinero. Poder compartirlo todo hace que un matrimonio crezca con raíces fuertes y profundas. Hay parejas con incluso 5, y hasta más años de casados que todavía no han aprendido a compartir el dinero. La falta de una verdadera solidaridad y comunión en el matrimonio y en los bienes puede terminar enfriando la relación e incluso destruyéndola. A continuación, expongo dos tipos de mentalidades que impiden la sana integración de las finanzas en el hogar y que llevan a conflictos por las finanzas y el dinero. Número 1. Considerar el dinero como símbolo de poder. Es la mentalidad de quienes creen que las personas valen por lo que tienen o por lo que pueden aportar. En consecuencia, el que tiene más o gana más se cree superior y con más poder. Cuando esta mentalidad se trae al matrimonio, se experimentan resistencia para compartir el dinero. Número 2. Actitudes machistas. Desde esta actitud se cree que el hombre es el que debe no solo ganar el dinero, sino también manejarlo y tomar todas las decisiones relacionadas con el mismo. En muy raros casos, él y ella ganan la misma cantidad de dinero. Si el dinero de ambos no se pone en un fondo común, entonces quien gana más y aporta más a la economía del hogar podría, consciente o inconscientemente, percibirse como la persona con más derecho y, por tanto, como la que debe tomar todas las decisiones relacionadas con el dinero. Correlativamente, esto puede poner en una situación injusta a la persona que no trabaja o que gana menos dinero. ¿Cómo manejar el dinero en el matrimonio? Es responsabilidad de cada pareja encontrar una manera sana y justa para manejar las finanzas en el matrimonio. Ciertamente, no hay una sola manera. La clave está en buscar una manera en la que los dos se sientan confortables para así reducir a un mínimo los conflictos en el matrimonio por el dinero. Para obtener buenos resultados en el manejo de las finanzas familiares, es recomendable hacer un presupuesto familiar en pareja. A. Abran una sola cuenta de banco. Se recomienda enlistar la cantidad mensual que cada uno de los dos gana para saber el total de ingreso. B. Hacer una lista de todos los gastos. Es importante obtener la relación de todos los gastos mensuales del hogar. C. Obtener excedentes. Para saber si hay excedentes, restar la cantidad total de ingreso al total de gastos y se obtiene el excedente. D. Revisar periódicamente el presupuesto para saber si se está cumpliendo. E. Se recomienda que uno de los dos se responsabilice de llevar las cuentas y debe informar siempre al otro, ya que los dos son responsables y tienen derecho a saber cómo va la situación económica. Conclusión. Nadie obtiene un diploma de cómo ser buen esposo o buena esposa, porque el amor es un aprendizaje constante. Tal vez al principio uno se entretiene con la novedad de vivir juntos, de comprar cosas para la cocina, pintar el departamento, de cocinar juntos, etc. Pero a medida que pasan los días, nos enfrentamos con la realidad de vivir en pareja. ¿Cómo podemos crear bases sólidas para un amor duradero? Es un camino que cada día aprendemos a enfrentar los nuevos desafíos juntos, a tomar decisiones que beneficien a los dos, a dar generosamente no solo lo que uno tiene, sino lo que uno es. Te invito a leer la palabra de Dios para que a través de ella construyamos el verdadero amor en nuestra familia. Dios les bendiga.
1: Pero no se las damos. Yo quiero invitarte a que hagamos guerra por unos momentos. Quiero invitarte a que hagamos guerra por unos momentos. Quiero que te unas conmigo para cantar acerca de aquel que venció sobre Satanás en la cruz del Calvario. Él es el poderoso.

Yo quisiera que estuviera conmigo. Yo no puedo entender por qué nacen niños enfermos cuando hay gente que los tienen y ni siquiera le muestran

0: El mensaje lleva como título: ten esperanza, porque cada prueba esconde una gran bendición. Voy a repetir: ten esperanza, porque cada prueba esconde una gran bendición. Y la lectura de la palabra de Dios vamos a tenerla en San Juan 16:33. Esa es la porción de la escritura que se usará como base. Dice así: estas cosas os he hablado para que en mí tengáis paz. En el mundo tendréis aflicción, mas confiad, yo he vencido el mundo. El Señor le añada bendición a nuestras vidas con la lectura de su santa palabra. Las pruebas. ¿A cuántos de los hermanos les gustan las pruebas? Yo estoy seguro que todos tenemos algo en común, y es que a nadie le gustan mucho las pruebas, ¿verdad? Y hay como mínimo 10 razones, como mínimo, por las que una persona puede pasar pruebas. Un día le voy a hablar de eso. Pero lo que sí estamos seguros es que las pruebas a nadie le gusta. De hecho, cuando yo era niño, yo quería ser fiel. Pero siempre yo escuchaba que cuando la gente eran fiel o se decidían por el Señor, que le venía una pila de pruebas. Y decía: no, no, yo, Señor, yo voy a ser fiel más adelante. No, tenía ese deseo, pero tenía miedo a las pruebas. Y esto lo escribió una muchacha que había pasado algunas pruebas. Cristina maneja torpemente sus llaves. Abre la puerta y se derriba llorando en su apartamento. ¿Por qué, Señor? Hoy de todos los días, clama ella. La pérdida de su empleo llegó como el golpe final de una larga serie de decepciones que comenzaron con su divorcio desde hacía 2 años atrás. Entonces vino la muerte de su padre el año pasado. Solo hace una semana ella recibió llamadas acerca de su hijo abandonando la secundaria y su mamá regresando al hospital batallando contra el cáncer. Y ahora esto. ¿Cómo puede estar ocurriendo esto? Preguntas en medio de lágrimas llenan sus oraciones esa noche. ¿Por qué es que yo hago lo correcto, pero no hay alivio? ¿Cómo puedes permitir que esto me suceda? ¿Dónde estás, Dios? Y esas son las preguntas que muchas personas se hacen cuando están pasando pruebas. Y hay una anécdota que la he contado muchas veces, pero tiene una relación muy estrecha con este tema, y es la del padre.
1: Salmo del mes de mayo, Salmo 63. Dios, Dios mío, eres tú. De madrugada te buscaré. Mi alma tiene sed de ti. Mi carne te anhela en tierra seca y árida, donde no hay aguas, para ver tu poder y tu gloria, así como te he mirado en el santuario, porque mejor es tu misericordia que la vida. Mis labios te alabarán, así te bendeciré en mi vida, en tu nombre alzaré mis manos. Como de médula y de grosura será saciada mi alma, y con labios de júbilo te alabará mi boca. Cuando me acuerde de ti en mi lecho, cuando medite en ti las vigilias de la noche, porque has sido mi socorro, y así en la sombra de tus alas me regocijaré. Está mi alma pegada a ti, tu diestra me ha sostenido. Pero los que para destrucción buscaron mi alma caerán en los sitios bajos de la tierra. Los destruirán a filo de espada, serán presa de los chacales. Pero el rey se alegrará en Dios, será alabado cualquiera que jura por él. Porque la boca de los que hablan mentiras será cerrada.
2: 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My flesh longs for you in a dry and thirsty land where there is no water. So I have looked for you in the sanctuary to see your power and your glory. Because your loving kindness is better than life, my lips shall praise you. 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I will lift up my hands in your name. My soul shall be satisfied as with marrow and fatness, and my mouth shall praise you with joyful lips. When I remember you on my bed, I meditate on you in the night watches. Because you have been my help, therefore in the shadow of your wings I will rejoice. My soul follows close behind you. Your right hand upholds me. But those who seek my life to destroy it shall go into the lower parts of the earth. They shall fall by the sword. They shall be a portion for the jackals. But the king shall rejoice in God. Everyone who swears by him shall glory. But the mouth of those who speak lies shall be stopped.

pero no se las damos. Yo quiero invitarte a que hagamos guerra por unos momentos. Quiero invitarte a que hagamos guerra por unos momentos. Quiero que te unas conmigo para cantar acerca de aquel que venció sobre Satanás en la cruz del Calvario. Él es el poderoso de Israel. Que se oiga.

Él es tu puerta, Él es tu salida. Todo aquel que necesita que Jesús sea su puerta, levanta tus manos al cielo. Dile, Señor, ayúdame, Jesús.

Te amamos, Señor. Sé nuestra puerta, sé nuestra salida.

Quiero que escuchen este pasaje. Apocalipsis 22, 1 y 2 dice: después me mostró un río limpio de agua de vida, resplandeciente como cristal, que salía del trono de Dios y del Cordero. En medio de la calle

0: Ahora vamos a escuchar las siguientes declaraciones de parte del hermano Pablo, Alberto Motesi, Luis Palao y Víctor Richard.
1: Está en nosotros el no perder nunca nuestra fe.
2: Declaramos que este es el día grande de nuestra bendición y de nuestra oportunidad, y queremos vivirlo para tu gloria. En medio de la tragedia, de la preocupación, de las tensiones,
3: en tus manos, Señor, encomendamos estas naciones y nuestro mundo, sobre todo nuestros hijos y nietos, que ellos todos te conozcan y que vivan para tu gloria.
1: Que prediquemos el hecho de que en ti y solamente en ti hay libertad, Señor, y que no es esta vida lo único que existe para nosotros, sino hay eternidad.
4: Confiamos en tu palabra que dice que si confesamos nuestros pecados, tú eres fiel y justo para perdonar nuestros pecados

0: Salmo del mes de mayo, Salmo 63. Dios, Dios mío eres tú, de madrugada te buscaré, mi alma tiene sed de ti, mi carne te anhela en tierra seca y árida donde no hay aguas, para ver tu poder y tu gloria, así como te he mirado en el santuario, porque mejor es tu misericordia que la vida. Mis labios te alabarán, así te bendeciré en mi vida, en tu nombre alzaré mis manos. Como de médula y de grosura será saciada mi alma, y con labios de júbilo te alabará mi boca. Cuando me acuerde de ti en mi lecho, cuando medite en ti las vigilias de la noche, porque has sido mi socorro, y así en la sombra de tus alas me regocijaré. Está mi alma pegada a ti, tu diestra me ha sostenido, pero los que para destrucción buscaron mi alma caerán en los sitios bajos de la tierra. Los destruirán a filo de espada, serán presa de los chacales, pero el rey se alegrará en Dios, será alabado cualquiera que jura por él, porque la boca de los que hablan mentiras será cerrada.
1: Psalm of the month. Psalms 63. O God, you are my God. Early will I seek you. My soul thirsts for you. 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

Un hombre tenía dos hijos, y el menor de ellos dijo a su padre: Padre, dame la parte de los bienes que me corresponde. Y le repartió los bienes. Y no muchos días después, juntándolo todo, el hijo menor se fue lejos a una provincia apartada. Y allí desperdició sus bienes, viviendo perdidamente. Y cuando todo lo hubo malgastado, vino una gran hambre en aquella provincia y comenzó a pasar necesidad. Entonces fue y se acercó a un ciudadano de esa tierra, que le envió a su hacienda a apacentar cerdos, y deseaba llenar su vientre con las algarrobas que comían los cerdos, pero nadie se las daba. Y volviendo en sí, dijo: Los jornaleros en casa de mi padre tienen abundancia de pan. Iré a mi padre y le diré: Padre, he pecado contra el cielo y contra ti. Ya no soy digno de ser llamado tu hijo. Hazme como uno de tus jornaleros. Entonces se levantó y fue a su padre. Y cuando aún estaba lejos, lo vio su padre y fue movido a misericordia. Y corrió y se echó sobre su cuello y le besó. Y el joven le dijo: Padre, he pecado contra el cielo y contra ti, y ya no soy digno de ser llamado tu hijo. Pero el padre dijo a sus siervos: Sacad la mejor ropa y vestidle, y poned un anillo en su mano y sandalias en sus pies, y matad el becerro gordo y comamos y hagamos fiesta. Porque este mi hijo, muerto era y ha revivido, se había perdido y ha sido hallado. Y comenzaron a regocijarse. Y su hijo mayor estaba en el campo. Y cuando llegó cerca de la casa, oyó la música y las danzas. Y preguntó a uno de los criados qué era aquello. Y él le dijo: Tu hermano ha venido, y tu padre ha hecho matar el becerro gordo por haberle recibido sano y salvo. Entonces el hermano mayor se enojó y no quería entrar. Salió por tanto su padre y le rogaba que entrase. Pero él, respondiendo a su padre, dijo: He aquí tantos años hace que te sirvo. No he desobedecido jamás tu mandamiento, y nunca me has dado ni un cabrito para alegrarme con mis amigos. Pero cuando este, tu hijo, volvió, que ha consumido tus bienes con rameras, has hecho matar para él el becerro gordo. El padre entonces respondió: Hijo, tú siempre estás conmigo, y todas mis cosas son tuyas. Pero era menester hacer fiesta
y regocijarnos. Porque este, tu hermano, muerto era y ha revivido. Se había perdido y ha sido hallado.

0: Salmo del mes de mayo, Salmo 63. Dios, Dios mío eres tú, de madrugada te buscaré. Mi alma tiene sed de ti, mi carne te anhela en tierra seca y árida donde no hay aguas, para ver tu poder y tu gloria, así como te he mirado en el santuario, porque mejor es tu misericordia que la vida. Mis labios te alabarán, así te bendeciré en mi vida, en tu nombre alzaré mis manos. Como de médula y de grosura será saciada mi alma, y con labios de júbilo te alabará mi boca. Cuando me acuerde de ti en mi lecho, cuando medite en ti las vigilias de la noche, porque has sido mi socorro, y así en la sombra de tus alas me regocijaré. Está mi alma pegada a ti, tu diestra me ha sostenido, pero los que para destrucción buscaron mi alma caerán en los sitios bajos de la tierra. Los destruirán a filo de espada, serán presa de los chacales, pero el rey se alegrará en Dios, será alabado cualquiera que jura por él, porque la boca de los que hablan mentiras será cerrada.
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0: vez más estamos con cada uno de nuestros oyentes para transmitir el año bíblico. Hoy daremos inicio ya a lo que se conoce como el himnario de los cristianos, de los hijos de Dios, pues eso representan los salmos. Hoy estaríamos entrando a un nuevo libro, el más extenso de la Biblia. Son 150 salmos que están recopilados en las Sagradas Escrituras, pero esto no quiere decir que hayan sido los únicos 150 que se hayan escrito durante toda la historia del pueblo de Israel, sino que fueron los que se pudieron recopilar. Los salmos no solamente son alabanzas, en este libro se encuentran profecías, se encuentra historia, se encuentra teología, se encuentran muchísimas cosas importantes y relevantes para la vida del humano, para la vida de los hijos de Dios. El libro de los salmos, pues, está compuesto por 150 salmos y hay distintos autores. Está como principal y más conocido el rey David. Está Asaf, que fue en la época de David. Están los hijos de Coré, está Salomón, está Moisés. Hay varios autores que tienen salmos en esta recopilación, en este número. Hay varios autores, así que no podemos decir que todos los salmos fueron escritos por David, porque pues no es así. Tenemos a Asaf, tenemos a Emán, tenemos a Aitán, tenemos a Jedutún, y muchos proceden de fuentes desconocidas. Los estudiosos judíos a estos salmos, que no se le conoce quién los haya escrito, se le llaman o los llamaron salmos huérfanos. Y la fecha aproximada está entre 1000 y 1300 años antes de Cristo, la fecha probable donde se han escrito estos numerosos salmos. Entonces, los salmos, pues, es una compilación de varias colecciones antiguas de cánticos y poemas hebreos usados en el culto congregacional, así también como en la devoción privada. Así que los antiguos compilaron en algunas colecciones la mayoría de estos formidables cánticos de David. Aunque hay que recordar que son muchos los salmos y solamente 150, es decir, no todos están recopilados en esta colección. Tenemos también que el libro de los Salmos, tal cual hoy en día lo conocemos, es una serie de variantes. Fue editado pues en el tiempo de la Septuaginta griega, ese grupo de 70 que se encargó de recopilar los libros sagrados, cuando se tradujeron del texto hebreo unos pocos siglos antes de la venida de Jesucristo a la tierra. Entonces, los textos ugaríticos, al ser contrastados con los más recientes rollos del Mar Muerto, muestran que las imágenes, es decir, el estilo y los paralelismos de algunos salmos reflejan un estilo y un vocabulario cananeo muy antiguo. Por lo tanto, pues el libro de los Salmos refleja lo que fue la adoración, la vida personal, el sentimiento religioso que aproximadamente 1000 años de historia del pueblo de Israel. El título de Hebreos de este libro es Sefer o Tehilim, que significa libro de alabanzas o libro de las alabanzas. El título griego pasa a ser Psalmoi o Salterion, que denota un poema que debe ser recitado en el acompañamiento de algún instrumento de cuerdas. Aunque el salterio tiene más simples cánticos o himnos de alabanza, pues se incluyen lamentos, en los salmos se consiguen oraciones individuales, oraciones colectivas, peticiones, meditaciones, instrucciones, himnos de carácter histórico y alabanzas de forma acróstico sobre temas nobles. Así que podemos notar que en los salmos hay una variedad plasmada, ¿verdad?, por los autores que en muchas oportunidades los que escribieron pues fueron experiencias que ellos vieron, que ellos pasaron, como por ejemplo El Salmo 51, escrito por David, cuando estaba atravesando por la difícil situación de haber pecado contra la esposa de Urías Heteo. Entonces, situaciones así en las que ellos plasmaron sus sentimientos, su estado espiritual en el cual se encontraba. Es muy diferente cuando son traducidos ya de su idioma original a otros idiomas, o por supuesto, se pierde muchas veces la rima, se pierde el sonido de la poesía. Entonces, hay algo que es muy bonito resaltar también, que en los cánticos hebreos se caracterizan pues por el paralelismo o la rima del sentido, es decir, la primera línea hace relación con la segunda, eso le llamamos paralelismo. Y hay muchos paralelismos, bueno, son versos, hay versos que se llaman pareados, que expresan conceptos sinónimos en cada línea, otros que son antitéticos, que la segunda línea es lo contrario a la siguiente. También hay pares de versos sintéticos que expresan lo contrario de lo anterior. Hay pares de versos que construyen una idea ya expresada. O sea, unos pocos paralelismos son causales. Y la segunda línea pues, justifica lo que se dice en la primera. Eso es lo que se conoce como el estilo de escrito. En este caso, como son poemas, son poesías, son cánticos, hay cosas muy bonitas que se nos revelan en los salmos y de hecho están presentes en la cultura hebrea. Una de las cosas que me llamó mucho la atención cuando estudiábamos historia de la educación, cuando nos tocó estudiar sobre la historia del pueblo hebreo, se dice pues que el Salmo 119, que es el más extenso, ustedes no sé si han notado que están divididos por subdivididos. Cada uno de esos está con la misma cantidad de versículos y aparte al encabezado de cada párrafo está iniciado con una letra del alfabeto hebreo. ¿Y por qué me llama la atención? Bueno, porque era una manera o era una estrategia que usaban los hebreos para enseñarle el alfabeto a sus niños, a la lectura. Porque cada palabra, cada línea se iniciaba precisamente con esa palabra en hebreo. Por supuesto, al traducirse al español o a los distintos idiomas, pues todo esto se pierde. Pero en el Salmo 119 encontramos que está cada párrafo al inicio o el encabezado con la palabra en hebreo y están, pues cada uno contienen 8 versículos. Y estos 8 versículos por cada letra del alfabeto hebreo, hace un total pues de 176, hasta la última letra que es la letra Tau. Entonces me da mucha curiosidad porque ahí está la letra J, la J, que Jesucristo la mencionó, que ni una J ni una tilde pasará de la ley, la J, que es una letra chiquitita, usted la ve en la Biblia y es una letra chiquitita que poco se usa, pero por supuesto existe en el alfabeto hebreo. Entonces, los salmos están presentes o han estado presentes durante la historia del pueblo de Israel y en la presente fecha, pues, da mucho beneficio o nos ha traído mucho beneficio para detallarnos y para declararnos grandezas de Dios. Muchos de los mensajes del Espíritu Santo inician o Dios se manifiesta también con escritos con versículos de los salmos. Entonces es de gran relevancia para nosotros, los hijos de Dios, el deleitarnos en este libro. Y bueno, los apóstoles del Nuevo Testamento emplean muchas referencias precisamente tomada de los salmos para enseñar la doctrina cristiana. Por ejemplo, el perdón de los pecados por medio de la gracia, la fidelidad de Dios, la pecaminosidad del hombre y la inclusión de los gentiles en la iglesia, la existencia de los ángeles y la apropiada conducta de los santos. Estas son todas doctrinas reforzadas con citas de los salmos. Entonces, podemos recalcar lo relevante e importante que son los salmos en la doctrina o para fortalecer la doctrina. Entonces, aproximadamente la mitad de las referencias que aparecen del Antiguo Testamento en el Nuevo Testamento con relación al Mesías, las que están citadas por los autores en el Nuevo Testamento, pues precisamente están tomadas del libro de los Salmos. Los apóstoles encontraron en los Salmos referencias al nacimiento de Jesús, a su linaje, a su enseñanza por parábolas, al sufrimiento vicario de Jesús, a la resurrección triunfal, a su ascensión, así como su reinado. Entonces, todo esto aparece aquí, en este libro. El libro de los Salmos es lo principal de adoración, pues que reflejan y ministran al alma del hombre y al corazón de Dios, porque pues son frutos de la obra del Espíritu Santo. David, pues, es el principal autor del libro de los Salmos, fue ungido por el Espíritu Santo, no solamente como rey, sino también como profeta, y eso lo podemos encontrar precisamente en el libro de los Salmos, pues hay profecías encontradas allí, en los Salmos escritos por el rey David. Así que, de esta manera hacemos una breve introducción a lo que es este maravilloso libro, para iniciar entonces con el Salmo 1. Vamos a iniciar con el Salmo 1. Maravilloso este Salmo en lo personal. Me encantó tanto cuando lo leí que me lo aprendí de memoria. Decidí memorizarlo. Contiene promesas lindísimas y que hoy por hoy podemos decir que es una gran realidad. Cuando inicia este Salmo es algo que podemos testificar que es real. Vamos entonces a escuchar este libro maravilloso en esta oportunidad. Mirla Rocher participó en este proyecto y precisamente tomó este gran trabajo de la lectura de los 150 salmos. Entonces vamos a iniciar con el salmo número 1. Escuchemos.
1: Salmo capítulo 1. Bienaventurado el varón que no anduvo en consejos de malos, ni estuvo en camino de pecadores, ni en silla de escarnecedores se ha sentado. Antes en la ley de Jehová está su delicia, y en su ley medita de día y de noche. Y será como el árbol plantado junto a arroyos de aguas, que da su fruto en su tiempo, y su hoja no cae. Y todo lo que hace prosperará, no así los malos, sino como el tamo que arrebata el viento. Por tanto, no se levantarán los malos en el juicio, ni los pecadores en la congregación de los justos, porque Jehová conoce el camino de los justos, mas la senda de los malos perecerá.
0: Bueno, como les había dicho, este salmo es tan hermoso en lo particular. A mí me encanta tanto que yo me lo aprendí de memoria. Y podemos decir sin temor a equivocarnos que el encabezamiento de este salmo es tan real aún en nuestros días. Pues nos dice, nos inicia precisamente con el gozo, con la felicidad, con la bendición que tiene aquel varón. Claro, haciendo generalizando, ¿verdad? Quiere decir, entonces las mujeres no somos bienaventuradas, no. Aquí podemos tomarlo de manera general. Bienaventurado aquel varón que no ha estado en consejos de malo, ni estuvo en camino de pecadores, ni en silla de burladores se ha sentado. ¿Qué manera, ¿verdad?, de iniciar con este libro haciendo referencia a los grandes privilegios que tiene aquella persona que no se envuelve en estos pecados, en estas cosas vanas del mundo. Fíjese cómo aquí nos da una enseñanza teológica tan especial, porque no es solamente que no estuvo en estos caminos de pecado, no solamente, sino que esto no quedó vacío, esto no lo ocupó ni en los consejos de los malos, ni haciendo tomando el camino de los pecadores, ni burlándose, sino que en la ley de Jehová está su delicia. Es decir, este lado oscuro del mundo, no lo miró, no lo tocó, no lo percibió. Al contrario, su tiempo, su fuerza, su sentido estuvo en delicia, en deleite, meditando en la ley del Señor de día y de noche. Eso fue su sustento, el vivir para Dios. Entonces, no es dejar de hacer lo malo solamente, dejar de hacer lo malo y tomar lo bueno, lo que el Señor nos ha dejado como herencia. Entonces, bienaventurado no es solo es la palabra pues que comienza con el Salmo 1, no, sino que en ella está la esencia de la promesa dada a aquellos que leen estos poemas y meditan en ellos. Qué hermoso. En hebreo, como en castellano, el término bienaventurado equivale a la palabra griega que significa bendito o feliz. Los amigos que escogemos influyen significativamente en el futuro y el éxito de nuestras vidas. En su sentido más amplio, el consejo divino es un prerequisito de la felicidad. Y entonces, en la ley de Jehová está su delicia, allí se goza. En la ley de Jehová disfruta, siente gozo, porque al hacer esto se transforma o es el equivalente a un árbol que está plantado junto a corrientes de aguas, que da allí su fruto en su tiempo y su hoja no cae y todo lo que hace prosperará. Y fíjense cómo ilustra esta bella manera de la naturaleza de expresar lo maravilloso que es estar deleitándose en la ley de Jehová. Pasamos a ser como ese árbol sabio, ese árbol que está plantado cerca de esas aguas que solamente a poca distancia puede suplir sus necesidades. El agua nunca faltará, su hoja nunca se caerá y su fruto en su tiempo se cosechará. Y entonces ver esta ilustración tan linda me recuerda acá donde nosotros vivimos. Hay muchos ríos, porque es una zona de playa, y ustedes saben que en la playa pues desembocan muchos ríos. Y efectivamente podemos ver árboles plantados a la orilla del río. Y qué diferentes son estos árboles a los que están más separados de estas fuentes de agua. Aún la naturaleza nos describe cuán cierto es esto. Mientras más cerca de Dios estamos, más llenos de vida vamos a estar. Nuestras raíces van a ser más fuertes y nuestro fruto será constante. Nuestras hojas, nuestra vestimenta, nuestra forma de ser, todo será diferente a aquellos que están lejos de la fuente que es nuestro amado Dios. Entonces, como estos salmos nos revelan grandezas y verdades que debemos considerar. Y dice, hace la referencia, no así los malos, no, así no son los malos. Los malos son como el tamo que arrebata el viento. El tamo es como una pelusita muy ligera que fácilmente con el viento es llevada a lugares que uno ni puede saber el destino. Y hace la referencia, por tal motivo, no se van a levantar los malos en el juicio, ni los pecadores en la congregación de los justos. Entonces, aquí usa este paralelismo, los malos y los pecadores. Fíjense lo que estábamos hablando en referencia a los paralelos, a los paralelismos que contienen las mismas ideas o lo que se le conoce como sintético, son muy parecidos a las ideas que se están expresando acá. Los malos, podemos decir los malos aquellos que conocen la palabra de Dios, que conocen la voluntad de Dios y no se persiguieron para hacerla y ponerla por práctica en su vida. Y podemos decir que los pecadores son aquellos a quien la verdad de Dios, la más grande verdad revelada a la humanidad, como son las buenas nuevas, no le han sido reveladas. Podríamos entonces subdividir esto. Los malos, aquellos que teniendo el conocimiento y la oportunidad de vivir una vida pía y temerosa y alejada del mal, persisten en hacer lo malo, y los pecadores que no les ha aclarecido la verdad de Dios en sus vidas. Porque Jehová conoce el camino de los justos y la senda de los malos va a perecer. Miren qué final tan feliz. Qué lindo, ¿verdad? Este salmo que solamente contiene 6 versículos, pero cuánta riqueza hay en él. Realmente me encantó este salmo, de verdad, es hermoso. Y antes de seguir avanzando, porque vamos a tratar de llegar hoy a los más que podamos, pero hoy toca Salmo 1, Salmo 2, Salmo 3, Salmo 4 y Salmo 5, pero vamos a ver hasta cuándo podemos llegar. Esperemos que podamos leerlos, ¿sí? Porque son cortos.
1: Salmo capítulo 2. ¿Por qué se amotinan las gentes y los pueblos piensan vanidad? Estarán los reyes de la tierra, y príncipes consultarán unidos contra Jehová y contra su ungido, diciendo: rompamos sus coyundas y echemos de nosotros sus cuerdas. El que mora en los cielos se reirá, el Señor se burlará de ellos. Entonces hablará a ellos en su furor, y turbarálos con su ira. Yo, empero, he puesto mi ley sobre Sión, monte de mi santidad. Yo publicaré el decreto. Jehová me ha dicho: mi hijo eres tú, yo te engendré hoy. Pídeme y te daré por heredad las gentes, y por posesión tuya los términos de la tierra. Quebrantarlos haz con vara de hierro, como vaso de alfarero los desmenuzarás. Y ahora, reyes, entended, admití corrección, jueces de la tierra. Serví a Jehová con temor, y alegraos con temblor. Besad al Hijo porque no se enoje, y perezcáis en el camino, cuando se encendiere un poco su furor. Bienaventurados todos los que en él confían.
0: Bueno, seguimos avanzando en el Salmo número 2. Y este Salmo es triunfo y reino del Mesías. En este Salmo, y se le llaman salmos mesiánicos porque, por supuesto, la esencia principal es hablar sobre el ungido de Jehová, sobre Cristo. En él se advierte a las gentes y a los reyes de la tierra que deben servir a Dios, pues el juicio final está en sus manos. Este salmo se aplica a Cristo por lo menos 5 veces en el Nuevo Testamento. Y ahí la importancia y la relevancia de los salmos como apoyo de profecías, de doctrina, de historia, que es sustentado por las continuas referencias en el Nuevo Testamento. Dice: se levantarán los reyes de la tierra y príncipes consultarán unidos contra Jehová y contra su ungido. Miren esta promesa de Dios a su Mesías. Este gran salmo mesiánico revela el corazón de Dios hacia su propio Hijo. Pídeme y te daré por herencia las naciones. Esta conversación contiene una sorprendente declaración que todas las naciones del mundo llegarán a estar bajo el gobierno del Hijo. Sin embargo, hace falta pedir, dice, pídeme en San Juan 17 por medio de su oración sacerdotal. Jesús hace precisamente esto en San Juan 17 del 1 al 28. Pero su petición incluye nuestras respuestas. Debemos unirnos y recibir en nombre de Dios la autoridad. Manifiesta que Jesús, como el Mesías intercesor del Salmo 2, nos ha conferido a nosotros, su iglesia. En su nombre oramos y por esta gloria triunfamos al recibir la herencia de las naciones como Dios lo ha prometido. Entonces tenemos acá cuando dice que mora en los cielos se reirá, el Señor se burlará de ellos. Aquí podemos ir notando, cuando vamos empezando a leer, nos damos cuenta de lo que le conocemos o lo que estábamos explicando sobre los paralelismos. Estos paralelismos que añaden o construyen sobre una idea ya expresada. Los paralelismos pareados que expresan conceptos sinónimos en cada línea. Por ejemplo, burlará, se reirá, ¿verdad? Allí podemos ver en este versículo cómo aparecen estos paralelismos que son parecidos, pareados, como sinónimos en cada línea. Dice, yo he puesto mi rey sobre Sión, mi monte santo. Como dicen en este, la palabra, aquí en la palabra castellana, Mesías, pues es una transliteración del hebreo que aquí se traduce como ungido. Pues en este caso, el ungido es propiamente el rey de Israel, que profetiza y anticipa a Cristo. Pues sabemos que este salmo es salmo de David, lo escribió David. Dios habla en el versículo 6. En el versículo, pero yo he puesto mi rey sobre Sión, mi santo monte. Dios habla acá, habla en el versículo 6, y entonces el rey publica su decreto. Jesús siempre estuvo consciente de que era el Hijo de Dios, como lo dice en San Juan 5, 18 y 20. Y fue esta declaración lo que llevó a los líderes judíos a crucificar. En el último versículo nos dice, honrad al Hijo para que no se enoje. Honrad, señal de sumisión. Esto significa rendir homenaje a nuestro Dios. En el versículo 8, donde dice, pídeme y te daré por herencia las naciones, como posesión tuya los confines de la tierra, según Mateo, Jesús reconoció disponer de este poder al comisionar a sus seguidores a ir y a ser discípulos a todas las naciones. Por tanto, id. Y claro, aquí uno dice, toda potestad me ha estado en el cielo y en la tierra, haciendo alusión precisamente a esta demanda, pídeme y te daré por herencia las naciones. Y el Señor Jesucristo le ordenó a sus discípulos, toda potestad me es dada en el cielo y en la tierra, por tanto, id y hacer discípulos a todos los gentiles, a todos. Aquí está dando esta orden de que las naciones sean sumergidas en el conocimiento pleno del plan más hermoso que el hombre pueda conocer. Maravilloso es el plan de la salvación. Bueno, vamos entonces a seguir avanzando al Salmo 3. Vamos a ver cuánto podemos avanzar en este día, pues realmente contiene muchas cosas lindas. Cada uno de los salmos, lo bueno que estos primeros salmos son breves, no contienen muchos versículos. Escuchemos el Salmo 3.
1: Salmo capítulo 3. Oh Jehová, cuánto se han multiplicado mis enemigos. Muchos se levantan contra mí. Muchos dicen de mi vida, no hay para él salud en Dios. Mas tú, Jehová, eres escudo alrededor de mí, mi gloria y el que ensalza mi cabeza. Con mi voz clamé a Jehová, y él me respondió desde el monte de su santidad. Yo me acosté y dormí, y desperté, porque Jehová me sostuvo. No temeré de 10 millares de pueblos que pusieran cerco contra mí. Levántate, Jehová, sálvame, Dios mío, porque tú heriste a todos mis enemigos en la quijada. Los dientes de los malos quebrantaste. De Jehová es la salud. Sobre tu pueblo será tu bendición.
0: Salmo 3. Tenemos entonces Salmo de David, y nos hace referencia a que este salmo precisamente fue escrito por el rey cuando huía de delante de Absalón, su hijo, quien procuraba hacerle mal. Por eso decimos que muchos sentimientos, muchas experiencias vividas por los escritores, en este caso podemos notar cómo David comunica esa necesidad de protección por parte de Jehová. Cuando le dice, ¿cuánto se han multiplicado mis adversarios? Muchos son los que se levantan contra mí. Porque recordemos que no fue solamente Absalón. Absalón convenció un buen número de personal, no solamente del pueblo, del vulgo, sino también allegados al rey David. Entonces, este título, este salmo, dice que es una canción, instrumental, una canción con letra, y está acompañado pues por los instrumentos musicales. Dice en este salmo, distingue los sentimientos encontrados en David, pues acá la repetición de muchos revela ese sentimiento traumático que ya David había experimentado cuando su pueblo se volvió contra él. Las palabras hebreas que se traducen como multiplicado proceden de la misma raíz que la usada en 2 de Samuel para describir una rebelión creciente. Aquí hay una palabra en el Salmo 3, versículo 2, dice, muchos son los que dicen de mí, no hay para él salvación. Y aparece la palabra Selah. Esta palabra, de significado no muy claro, quizás sea una nota musical similar a forte, o pues tal vez denota un interludio musical. Aparece fundamentalmente en los salmos de David. En 71 ocasiones aparece esta palabra Selah. Dice en este salmo, dice escudo. Mas tú, Jehová, eres escudo alrededor de mí, mi gloria y el que levanta mi cabeza. Después de pedir a Dios, clamar por esta adversidad que tiene, recuerda que Jehová es escudo, así como este, recordemos que el escudo es un símbolo comúnmente que se utiliza para representar la protección divina. Se fue, Jehová la ofreció por primera vez a Abraham, cuando le dijo, yo seré tu escudo y tu galardón. Lo dice en el Salmo 15:1. Cuando le dice, tú eres, verdad, el que levanta mi cabeza. La cabeza de David estaba inclinada. Tú eres, verdad, el que levanta mi cabeza. La cabeza de David estaba inclinada en la señal de humillación, pues recordó.

0: clamor y ofreció ayudar. Con mi voz clamé a Jehová. Ese sentir, ese gemir que nace de un corazón afligido, angustiado y que requiere la pronta ayuda de su Hacedor. En el versículo 5, cuando decimos, cuando se hace referencia, yo me acosté y dormí y desperté porque Jehová me sustentaba. La oración supera la falta de sueño provocada pues por la ansiedad que en ocasiones tenemos en la vida, la tensión, y hace referencia a eso, en ese tiempo en que nosotros quizás estamos expuestos a cualquier peligro y logramos despertar, no es otra cosa que la beneplácita mano del Señor quien nos ha sustentado. Muchos se acuestan y no se levantan. Y a veces escuchamos repetida esta expresión, pero es una gran realidad. Entonces es lindo cuando Él reconoce en medio de, en ese lapso de descanso en que nuestro cerebro se desconecta totalmente y entramos en el profundo descanso, pues si despertamos, es la mano de Dios quien nos ha sustentado para poder levantarnos. Y dice una bendición preciosa en el versículo 6, no temeré a millares de gente que pusieren sitio contra mí, a pesar de que está clamando al inicio de este salmo, por los que muchos se han multiplicado contra él, pues recuerda que aunque hayan millares, muchos israelitas se unieron a la revuelta de Absalón, pero la victoria no dependía del número de los rebeldes, no, sino Dios es el que da la victoria a aquellos que en él confían. Levántate, Jehová, y sálvame. De manera, ¿verdad? Levántate, Dios mío, porque tú heriste a todos mis enemigos en la mejilla y los dientes de los perversos quebrantaste. Es decir, quebrar los dientes significa pues reducir a la impotencia a estos enemigos, al no poder hacer más maldad. Y el último dice esta, en esta frase sobre la salvación, constituye la respuesta de David a quien, de quien se mofaban, de David se burlaban, y entonces él utiliza esta hermosa expresión, la salvación es de Jehová, y sea tu pueblo su bendición. De esa manera entonces, él descansa en la fe, que la salvación proviene de él. Así es que lindas las maneras en que David, de una manera poética, detalla situaciones adversas y no solo solamente de tristeza, de preocupación, de pecado. Los salmos también hay de gozo, de gratitud. Entonces, esto es muy complejo, hermanos. Seguimos avanzando al salmo número 4.
1: Salmo capítulo 4. Respóndeme cuando clamo, oh Dios de mi justicia. Estando en angustia, tú me hiciste ensanchar. Ten misericordia de mí y oye mi oración. Hijos de los hombres, ¿hasta cuándo volveréis mi honra en infamia? ¿Amaréis la vanidad y buscaréis la mentira? Sabed, pues, que Jehová hizo apartar al pío para sí. Jehová oirá cuando yo a él clamare. Temblad y no pequéis. Conversad en vuestro corazón sobre vuestra cama y desistid. Ofreced sacrificios de justicia y confiad en Jehová. Muchos dicen, ¿quién nos mostrará el bien? Alza sobre nosotros, oh Jehová, la luz de tu rostro. Tú diste alegría en mi corazón. Mas, ¿qué tienen ellos en el tiempo que se multiplicó su grano y su mosto? En paz me acostaré y asimismo dormiré, porque solo tú, Jehová, me harás estar confiado.
0: Tenemos este cántico de David, nos habla y hace el encabezamiento cuando le pide al Señor, respóndeme cuando clamo, oh Dios de mi justicia. Cuando estaba en angustia, tú me

0: ensanchar, me hiciste confiar. Ten misericordia de mí y oye mi oración. Qué manera, ¿verdad?, de en medio de la necesidad de escuchar respuesta de Dios, al expresar y referirse, respóndeme, Señor. Cuando yo clamo, cuando elevo a ti mi plegaria, respóndeme. Y en el versículo 2 pareciera que fuera el mismo Dios quien le hablase, porque dice, Hijo de los hombres, ¿hasta cuándo volveréis mi honra en infamia? ¿Amaréis la vanidad y buscaréis la mentira? Piense, en esta manera, pues son palabras que se usan repetidamente en el Antiguo Testamento en relación con los ídolos, en relación a andar buscando respuesta en mentira. Esos son los ídolos, no son realmente, no existen realmente. Es producto de la imaginación del ser humano al trazar para ellos o al tallarse ídolos que no hablan, que tienen oídos y no escuchan. Entonces dice, temblad y no pequéis, meditad en vuestro corazón estando en vuestra cama y callad. Esto es no pecar contra Dios expresando sentimientos de angustia. Callad para decir, pues, para como señal de mantener la confianza en Dios y Dios nos dará la paz. Dice en este, alza tu rostro, pues significa cuando dice, alza sobre nosotros, oh Jehová, la luz de tu rostro. Es humana manera de decirle, míranos favorablemente con tu misericordia y tu bondad para poder hallar gracia en el oportuno socorro y oportuno, en el oportuno y el oportuno socorro. Y ese auxilio que solamente puede venir de tú diste alegría a mi corazón, mayor que la de ellos cuando abundan su grano y su mosto. Entonces, la satisfacción que proviene del éxito material jamás se puede comparar con la alegría de conocer a Dios, de tenerlo en nuestras vidas. Ellos tendrán alegría porque tienen abundancia, pero cuando ya eso, que es lo que le produce la alegría, se acabe, ¿qué quedará? Entonces, para el que confía en Dios, queda el gozo, es perenne, no depende de las situaciones ni de las condiciones en que estemos. El gozo trasciende el entorno que nos hace o que nos quita la alegría. El gozo trasciende, el gozo va más allá de lo que se tiene, de lo que posee o de lo que se posee. Y en el último versículo dice, en paz me acostaré y asimismo dormiré, porque solo tú, Jehová, me haces vivir confiado. Este versículo cierra el salmo como las notas finales de una canción de cuna. Solo el Señor puede proporcionarnos esa paz espiritual que en el mundo no lo hay. Eso que trasciende, eso que corrobora nuestra fe en la existencia mayor, en la existencia de nuestro proveedor y nuestro Señor. Bueno, vamos a seguir avanzando al Salmo 5.
1: Salmo capítulo 5. Escucha, oh Jehová, mis palabras, considera la meditación mía. Estad atento a la voz de mi clamor, Rey mío y Dios mío, porque a ti oraré. Oh Jehová, de mañana oirás mi voz, de mañana me presentaré a ti y esperaré, porque tú no eres un Dios que ame la maldad. El malo no habitará junto a ti. No estarán los insensatos delante de tus ojos. Aborreces a todos los que obran iniquidad. Destruirás a los que hablan mentira. Al hombre de sangres y de engaño abominará Jehová. Y yo en la multitud de tu misericordia entraré en tu casa. Adoraré hacia el templo de tu santidad en tu temor. Guíame, Jehová, en tu justicia, a causa de mis enemigos. Endereza delante de mí tu camino, porque no hay en su boca rectitud. Sus entrañas son pravedades, sepulcro abierto su garganta, con su lengua lisonjearán. Desbaratalos, oh Dios, caigan de sus consejos, por la multitud de sus rebeliones échalos, porque se rebelaron contra ti, y alegrarse han todos los que en ti confían. Para siempre darán voces de júbilo, porque tú los defiendes, y en ti se regocijarán los que aman tu nombre. Porque tú, oh Jehová, bendecirás al justo, lo cercarás de benevolencia como con un escudo.
0: Bueno, el Señor no toma en cuenta las palabras solamente, sino que también las intenciones de nuestro corazón. Cuando habla acá de la palabra gemir, el término hebreo pues alude a la emisión de un sonido bajo o un tono triste. Cuando hablas, el salmista dice, esperaré, toma la determinación de aguardar la respuesta a sus oraciones. Una comparación del Dios verdadero con la deidad de los pueblos vecinos nos hace apreciar su grandeza. Cuando dice, porque tú no eres un Dios que se complace en la maldad, el malo no va a habitar junto a ti. Adoraré hacia el templo, esto quiere decir con la cabeza inclinada hacia el templo, pues posiblemente aquí se está haciendo referencia al tabernáculo de Nob, ubicado unos kilómetros al norte de Jerusalén, esa ciudad donde fue destruida por orden de Saúl. Y aquel hombre, Doeg el Idumeo, se prestó para aniquilar a 85 sacerdotes. Dice en el versículo 9, porque en la boca de ellos no hay sinceridad y sus entrañas son maldad, pravedades, maldad. Sepulcro abierto su garganta y con su lengua habla lisonja. Esto lo citó el apóstol Pablo. Pablo cita este texto para demostrar que tanto los judíos como los gentiles han pecado y necesitan un salvador. Cuando habla de sepulcro abierto, está considerando algo en extremo inmundo por la justicia y la ley judía. Cuando hablan sepulcro abierto, es su garganta. Imagínense cuánta inmundicia sale por la boca de ellos. Dios sea como un escudo para el justo, le fue revelado primero a Abraham, como lo habíamos dicho anteriormente, pero aquí alude a uno que sirve para proteger a todo el cuerpo. Porque en el versículo 12 dice, porque tú, oh Jehová, bendecirás al justo, como un escudo lo rodearás de tu favor, todo será protegido. Así que salmos hermosos que traen cosas lindas para nuestro sustento de Dios. Es decir, los salmos traen cosas hermosas. Cada versículo trae muchas cosas en las cuales debemos meditar.

El ayuno es entrega, es rendir nuestros deseos a Dios. El ayuno crea humildad. Mas yo, cuando ellos se enfermaron, me vestí de saco, afligí con ayuno mi alma. Salmos 35:13. El ayuno trae respuestas. Y los hombres de Nínive creyeron a Dios, y pregonaron ayuno, y vistiéronse de sacos desde el mayor de ellos hasta el menor de ellos. Jonás 3:5. Ayunamos pues, y pedimos a nuestro Dios sobre esto, y Él nos fue propicio. Esdras 8:23. El ayuno trae sanidad y liberación, mas este linaje no sale sino por oración y ayuno. Mateo 17:21. Repetimos las palabras de Dios a través del profeta Joel. Pregonad ayuno, llamad a congregación, congregad los ancianos y todos los moradores de la tierra en la casa de Jehová, vuestro Dios, y clamad a Jehová. Cosas grandes suceden cuando el pueblo se une y demanda el socorro divino en oración y ayuno.

una perla de mi tesoro. Soy Judith Stone y hoy es mayo 27 del 2026. El título de la perla de hoy es Pon orden en tus prioridades. Lo que es prioridad para una persona puede no serlo para otra, pues éstas suelen cambiar según la etapa de la vida que estamos viviendo. El diccionario de la lengua española dice que prioridad significa anterioridad de algo respecto de otra cosa en tiempo o en orden. Y Jesús puso empeño en que entendiéramos bien al simplificarlo de la siguiente manera: que amáramos a Dios primeramente y a nuestro prójimo como a nosotros mismos, dejando claro que el que organice su vida de esa forma, el resto ocupará el lugar correcto. Dicho esto, podemos agregar que tiene grande importancia que no demos el lugar preferencial a aquello que es temporal y cambiante, pues todos sabemos que las cosas materiales pasan, la gente cambia y las emociones también, pero solo lo eterno permanece. Y cuando dedicamos tiempo a Dios y a relacionarnos con Él, a nuestra familia, a nuestra paz interior y a todo aquello que edifica nuestra vida, estamos poniendo el orden correcto en nuestras prioridades. Entiendo bien que en ocasiones el cansancio, las preocupaciones, las distracciones de la vida y entretenimientos hacen que perdamos el enfoque de lo que es realmente importante. De ahí la necesidad de detenernos y revisar nuestras prioridades. Si ponemos a Dios en primer lugar, el resto comienza a encontrar su orden. Desafortunadamente, hay muchas personas que llenan su agenda, pero tienen vacío el corazón. Otras muchas corren detrás del éxito y olvidan cuidar su alma. Si queremos poner orden en nuestras prioridades, tenemos que aprender a decir no a lo que roba nuestro tiempo, paz y propósito en nuestra vida. En Mateo 6:33 podemos encontrar una guía infalible para organizarnos. Mas buscad primeramente el reino de Dios y su justicia, y todas estas cosas os serán añadidas. Tenemos muchas responsabilidades y preocupaciones, y esto nos impele a darle más importancia a lo urgente que a lo verdaderamente importante, y ocupamos nuestro tiempo en cosas pasajeras y hacemos a un segundo o tercer plano nuestra paz interior, el cuidado de nuestra alma y nuestra relación con Dios. Pensamiento: que hoy podamos evaluar nuestro camino y permitamos a Dios acomodar nuestras prioridades conforme a su voluntad. Amén.

Muy buenos días, gloria a Dios, nos concede la dicha de un nuevo amanecer. Saludos a cada uno en el nombre de Jesucristo. En esta mañana nos gozamos por la dicha de poder estar un día más. Es una prueba de que Dios en su bondad cuida de cada uno de nosotros. Sean todos bienvenidos al devocional. Buenos días, Jesús. Y bueno, vamos a orar para pedir la dirección, la protección y el cuidado de Dios en nuestra vida. La perla de hoy nos habla de poner a Dios o poner orden en nuestras prioridades. Y al escucharla, yo meditaba qué necesario es eso. Y me confundí en el título por la razón que yo estaba pensando que lo primero en nuestra vida debe ser Dios. Al convivir con personas que no tienen a Dios en su noticia, nos damos cuenta de lo triste que es vivir sin Dios y de lo dichoso que somos los que le hemos creído y profesamos la fe. Pero la gran urgencia y necesidad que tenemos de ponerlo como nuestra primera prioridad, que sea el centro de nuestra vida, en todo momento, en todo lugar, en toda situación, para tomar decisiones, para hacer tantas cosas, en la alegría, en el gozo, en la enfermedad, en el dolor, sea Él el primero en nuestra vida, porque me doy cuenta que dejarlo para un segundo o un tercero o un último lugar, ¿cómo se sufre? Qué triste es la vida sin Dios cuando está por allá en un rincón y nosotros estamos actuando por nuestra propia sabiduría, por nuestro propio entendimiento y que ya que hemos sufrido y nos sentimos fracasados, entonces es que acudimos a Él. Y fíjense qué tanto es su amor y su misericordia, que a pesar de todo eso, aunque no le consultamos, aunque no le buscamos, no pedimos su consejo primero, Él está allí, esperando por nosotros. Y nos bendice, nos ayuda. Qué bueno es que tengamos la sabiduría, el concepto de ponerlo en primer lugar en nuestra vida. Y así todas las prioridades estarán en su lugar correcto, teniendo a Dios en primer lugar, el centro de nuestro corazón, el centro de nuestro hogar, el centro de nuestro matrimonio, de todo lo que hagamos en el trabajo, donde estemos. Aún si estás sin trabajo, primer lugar Dios, Señor, tú sabes de qué tengo necesidad y en tus aflicciones acude a Él, clámale a Él, espera en Él. Vamos a orar. Señor y Padre, Dios de misericordias, ante tu divina presencia me postro. Me humillo, Padre, me arrepiento, te pido perdón por todas las veces que no ocupas el primer lugar en mi vida. Perdóname, Dios mío, y ayúdame a ser sabia y entendida. Dame temor santo, concepto, para buscarte todos los días con diligencia y que en mi vida, y no solo en la mía, en la de todos los que aquí estamos, seas nuestro guía, nuestro amparo fiel, nuestro oportuno socorro, que en toda necesidad tú estés como poderoso gigante, ocupando el lugar en nuestra mente y corazón para aconsejarnos, dirigirnos, para llevarnos de la mano, para que no caigamos, para que no nos equivoquemos, Señor, porque solo en ti hay seguridad. A toda esta audiencia, cada hijo tuyo, donde quiera que esté, en el país más lejano o quizás el país más próspero, más avanzado,
tu temor santo no sea parte del que está allí clamando, Padre, que nada de esta vida entretenga a ninguno de tus hijos y vayamos a alejarnos. Que tú seas nuestro primer lugar, Dios mío, en nuestra mente y corazón, en toda decisión a tomar, desde el pequeñito hasta el ancianito, el que está necesitando en la cárcel, en adicciones, donde quiera que estén, los que van a viajar, los que se están preparando para un viaje, para una mudada, tu presencia divina les acompañe, les proteja, les libre de todo mal. Santo Dios, glorifícate en tus hijos, glorifícate en los que te necesitan. Y en esta mañana esta devoción resulte para el joven, el niño, el anciano, el adulto, para toda alma de gran bendición. Que nuestro corazón y nuestra alma se una contigo, Padre mío, y en todos nuestros caminos tú estés presente. Cada uno que tiene una petición, en tus manos lo ponemos. Y todo lo que hoy se va a presentar sea de acuerdo a tu divina voluntad, que haya edificación para nuestras almas, Dios mío, que cada instrumento finamente usado para gloria de tu nombre y edificación de los que aquí estamos, toma el control de todo y quédate con nosotros. Humildemente te lo pido en el nombre de Cristo Jesús. Amén. Padre nuestro que estás en los cielos, santificado sea tu nombre. Venga tu reino, sea hecha tu voluntad, como en el cielo, así también en la tierra. Danos hoy nuestro pan cotidiano y perdónanos nuestras deudas como también nosotros perdonamos a nuestros deudores. Y no nos metas en tentación, mas líbranos del mal. Porque tuyo es el reino y el poder y la gloria por todos los siglos. Amén. Bendito sea nuestro Dios. Bienvenidos sean cada uno de ustedes que en esta mañana nos están acompañando, gozosos, alegres y felices, porque no estamos solitos. Aquí tenemos a nuestro Dios que como poderoso gigante vela por nosotros, pelea nuestra causa, donde quiera que estamos. Quizás estés por allá en un lugar con muy pocas personas que comparten tu fe, que comparten lo que tú crees, pero allí está Jesucristo a tu lado como poderoso gigante para guiar, para proteger y fortalecer. Bueno, queremos dar la bienvenida a todos los países que tenemos, los lugares, ciudades, estados de los diferentes países que están en esta mañana, como lo es Canadá. Tenemos a Honduras, San Pedro Sula, a Lima, Perú, gloria a Dios, a Monterrey, México, a Zapopan, a Venustiano Carranza, centro de México, a San Salvador, El Salvador, San Miguel con nosotros, saludos para cada uno, así como Panamá, que aquí está en la sintonía, San José, Costa Rica, gloria a Dios. Tenemos a Houston, ya los Estados Unidos, tenemos a Columbus, a otros dos lugares, tenemos a Wataga, Wesley Chapel, Dallas, West Palm Beach, Filadelfia, El Paso, Charlotte, Las Vegas, Henderson, Austin, Jacksonville, Tampa, Fort Worth, tenemos a Alemania, Antofagasta, Chile, Cartagena, Colombia, todos estos lugares que están aquí unidos a esta adoración. Tenemos a dos lugares más que no nos da el nombre, Wesley Chapel, Fort Worth, North Richland Hills, Arlington, Canutillo, Pompano Beach, Tampa. Tenemos más conexiones de Ciudad de Panamá, otros dos lugares de Panamá que no nos da el nombre, Alemania, Ciudad de Puebla, Paraíso, Tabasco, Coyoacán, Tuxtla Gutiérrez, Jalpa de Méndez, y cuántos más que no podemos ver porque estamos limitados, pero a todos les saludamos. Glorificamos a Dios por cada uno que nos acompaña y nuestro anhelo es que nuestras almas sean edificadas. Les invitamos entonces a
compartir, a escuchar, a disfrutar de esta alabanza. Y enseguida, el escrito para el día de hoy, mayo 27, la Iglesia de la Odisea y el cristianismo. Vamos a escuchar entonces y que Dios nos ayude a ser edificados con estas reflexiones que son para nuestra bendición, para nuestro crecimiento espiritual. Escuchamos.

0: miércoles 27 de mayo. El tema del devocional se titula La Iglesia de la Odisea y el Cristianismo de hoy. La iglesia cristiana del siglo XXI se parece mucho a la iglesia de la Odisea del primer siglo. Cuando digo iglesia, estoy hablando del cristianismo universal. Se aprecia una iglesia majestuosa, pero superficial y anémica, como muchos cristianos del presente, que solo parecen emocionarse con los deportes, el cine, la política, pero no por conocer más del Señor o por compartir el Evangelio con otros. Necesitamos ser portadores del mensaje de paz, que donde tú vayas conozcan de Jesús a través de ti. En nuestros días tenemos a cristianos que se dedican por completo a los negocios o a los estudios, pero poco o nada a la causa de Cristo. Los tenemos obsesionados con sus cuerpos o su apariencia física, pero despreocupados por su vida espiritual. Hay muchos que tienen el gimnasio como su objetivo. Eso es bueno, pero para poco aprovecha, dice la Biblia. Te da salud, destreza, te puede alargar la vida, te sientes mejor, pero espiritualmente es fallido. Claro que se puede hacer, pero hazlo con equilibrio, con mesura, no abandonando la parte espiritual. Los hay entregados a los placeres de este mundo que no ven la necesidad de negarse a sí mismo y crucificar el yo. Cristianos que ya no defienden la doctrina bíblica. Cristianos sin entrega. Quiero a Jesús, pero no quiero compromisos. ¿Qué falta hacer decir? Ya no vivo yo, sino que Cristo vive en mí. Que el mensaje de la Odisea quede presente. Y si nuestros ojos están velados por las dificultades de la vida y los conflictos que aparecen, ocupan la mente y el tiempo, que aparezca el colirio refrescante de Jesucristo para limpiar nuestros ojos. Pues no sabemos en qué momento llegará el toque a nuestra puerta. ¿Y cómo nos encontrará Jesús? Recibamos este alerta con atención. Escrito por nuestro hermano Pastor Sergio González. Y la base bíblica que ha sido tomada para este tema, la matutina, se encuentra en Apocalipsis capítulo 3, versículo 14 al 22. La meridiana en el Salmo 63 y la vespertina en Lucas capítulo 9, versículo 23. Leemos en la palabra de Dios en el Apocalipsis capítulo 3 de los versículos 14 al 22. Escribe al ángel de la iglesia en la Odisea. El amén, el testigo fiel y verdadero, el principio de la creación de Dios, dice esto. Yo conozco tus obras, que ni eres frío ni caliente. Ojalá fueras frío o caliente, pero por cuanto eres tibio y no frío ni caliente, te vomitaré de mi boca. Tú dices, yo soy rico, me he enriquecido y de nada tengo necesidad, pero no sabes que eres desventurado, miserable, pobre, ciego y estás desnudo. Por tanto, yo te aconsejo que compres de mí oro refinado en el fuego para que seas rico y vestiduras blancas para vestirte, para que no se descubra la vergüenza de tu desnudez, y unge tus ojos con colirio para que veas. Yo reprendo y castigo a todos los que amo. Sé, pues, celoso y arrepiéntete. Yo estoy a la puerta y llamo. Si alguno oye mi voz y abre la puerta, entraré a él y cenaré con él y él conmigo. Al vencedor le concederé que se siente conmigo en mi trono, así como yo he vencido y me he sentado con mi Padre en su trono. El que tiene oído, oiga lo que el Espíritu dice a las iglesias. Que el Señor nos bendiga a través de la lectura de su santa.
1: Gloria a Dios, ¿qué les parece la palabra compartida? Interesante para reflexionar cada uno de nosotros en nuestra necesidad y como bien acabamos de escuchar la perla que fue compartida que nos invita. ¿A qué nos invita esta perla? Vamos a ver quién se acuerda el título de la perla y nos lo escribe en este momento. Porque escuchando la lectura y recordando lo que nos llama lo que expresa el mensaje en la perla del día de hoy, ¿a qué nos invita? Vamos a ver cuántos se acuerdan, si no del título exacto, pero la idea, el llamado que se nos hace, la palabra de Dios nos invita a tener en primer lugar la fe de Jesucristo y no solamente ser un oidor olvidadizo. Y después se nos olvidó de qué se trató la alabanza que escuchamos. Interesante también, ¿qué les pareció? ¿Cuántos están de acuerdo o cuántos podríamos a lo mejor meditar, priorizar, analizar qué es lo que ocupa el primer lugar en mi vida? La iglesia de la Odisea y el cristianismo de hoy. ¿Cómo está el mundo hoy? Hay un periódico que creo que así se llama, El Mundo Hoy, porque cuántas cosas que ayer eran importantes para nosotros, hoy pasaron a un segundo o un tercer lugar o ya no lo necesito. Para muchas cosas nos podría hacer bien, pero para otras es tan necesario que tengamos en primer lugar saber acomodar las prioridades. ¿Qué es lo más sabio, lo más inteligente en mi vida? ¿Qué es lo que va a edificar mi alma? Y la palabra de Dios nos enseña cuántos versículos que fueron compartidos. ¿Qué les parece? El mensaje que no lo da cualquiera. El ángel de la iglesia en la Odisea. El amén. El testigo fiel y verdadero. ¿Quién es ese testigo fiel y verdadero? El príncipe de la creación de Dios. O más bien, no el príncipe, el principio. Dice esto, porque de Dios nadie se esconde. Dios mío, yo conozco tus obras, que ni eres frío ni caliente. Ojalá fueras frío o caliente, pero por cuanto eres tibio y no frío ni caliente, te vomitaré de mi boca. Yo conozco. Me siento cómoda, pues ahí estoy, pero no vas para atrás ni para adelante. No hay avance, no hay ese sentir, ese anhelo, ese gozo, esa alegría o esa angustia de querer dar el paso y no poder. Hace poquito alguien me testificaba de una sierva, que podemos decir una sierva hoy, que por muchos años anhelaba ser un miembro, pero no se le había concedido porque el esposo no estaba de acuerdo, no quería, y pues nunca tuvo el valor para decir lo voy a hacer, porque él se lo impedía, hasta que llegó el momento de la libertad. Y Dios le concedió cumplir ese anhelo. No estamos para juzgar. Lo que yo me pongo a pensar es que quizás esta mujer oraba, clamaba, le lloraba a Dios. Tú sabes que quiero ser parte de tu pueblo, pero no puedo. Hasta ahorita se me hace difícil, no es posible, pero ahí clamándole a Dios, Dios hizo su obra al tiempo. Podría ser alguien que se siente cómoda y diga, no, pues no puedo y listo. No hay necesidad, no hay clamor, no muestra ese anhelo, porque Dios conoce y Dios es el que arregla y pone todo en su lugar. Entonces la invitación es que dice la palabra Tú dices, yo soy rico, me he enriquecido y de nada tengo necesidad. Pero no sabes que eres desventurado, miserable, pobre, ciego y estás desnudo. Los que estamos vacíos de Cristo, así nos podemos considerar. Dice la palabra, yo te aconsejo que compres de mí oro fino, refinado en el fuego, para que seas rico, y vestiduras blancas para vestirte, para que no se descubra la vergüenza de tu desnudez, y unge tus ojos con colirio para que veas. Cuando escuché este versículo, unge tus ojos con colirio para que veas, me acordé cuando Jesús le dice a la samaritana, el agua que yo te daré saltará en ti para vida eterna. La mujer, sin visión, sin sabiduría o entendimiento de Dios, dice, Señor, no tienes con qué sacar el agua. ¿Cómo me puedes dar agua? Pero pronto esa mujer es bendecida porque sus sentidos espirituales se abrieron y comprendió que no le hablaba de esa agua que ella iba a sacar en el pozo. Era algo diferente. Asimismo, unge tus ojos con colirio. Y puede decir alguien, ¿y para qué me sirve eso en mi vida espiritual? Podemos encontrar en Cristo la solución. Él es el que abre nuestros sentidos espirituales, el que nos da visión para que nuestros ojos vean claramente lo que Él está pidiendo, demandando de nosotros, porque es cierto, el tiempo pasa tan veloz. Cada día no te pasa que cuando te das cuenta ya es tal hora, ya es martes, ya es jueves. ¿Qué? Ya mañana es viernes, decimos muchas veces. Bueno, a mí me ha pasado que hasta me confundo pensando que es miércoles y ya es jueves. Y bueno, entretenidos. ¿Es malo que tengas un buen trabajo, que tengas un buen sueldo? No es malo. Lo que sí es malo es que te afanes en el trabajo. Mucho, como se le llama aquí, overtime o tiempo extra. No tienes tiempo de llegar a la casa, no tienes el tiempo para compartir a Jesucristo o llenarte de su ley divina, porque el trabajo es tanto, las responsabilidades son tantas, afanados por llegar a acumular riquezas. Pero ¿qué dice la palabra? Necio, hoy vienen a pedir tu alma, lo que has prevenido, ¿de quién será? ¿Para qué te sirve eso si no eres rico en Dios? Si el alma está vacía, Señor, perdóname, pero no tuve tiempo de orar. Señor, perdóname, pero tú sabes que no tengo tiempo de leer tu bendita palabra. Y se nos va la vida, pero sí, somos de los que no. Yo soy una persona que a mí no me gusta llegar tarde a ninguna parte. A mí me gusta llegar a tiempo. Prefiero esperar y no que me esperen. Imagínense si así fuéramos con las cosas de Dios, con esa urgencia, con esa fidelidad, con esa entrega. El Señor nos habla, su Espíritu nos advierte que no nos vaya a pasar de la misma manera. Que vayamos a la tienda de Dios a buscar de Él todas las riquezas espirituales que necesitamos para tener una comunión, una armonía, para que no haya en nosotros ceguera, para que no haya carencia de vista, de visión espiritual. Unge tus ojos con colirio, su palabra bendita que nos perfecciona, que nos advierte, que nos enseña. ¿No te ha pasado que cuando estás escuchando o leyendo, De repente tu visión se aclara en un versículo o quizás en un párrafo de la Biblia, un pasaje que no comprendías, pero lo sigues leyendo de todas maneras. No eres de los que dice, ay, no, no lo entiendo, por eso mejor no lo leo. No, seguimos ahí porque la palabra de Dios es viva y eficaz. Y de repente comprendemos. Me acaba de pasar en estos días, así con un versículo, precisamente que no es tanto como que no lo comprendía, sino que dejaba un pedacito que no le ponía atención. Y de repente llama mi atención y digo, gloria a Dios, porque esto yo lo estaba pasando por alto, pero hoy puedo darme cuenta con más claridad de las cosas. Y así nos pasa. Deleitarnos en su palabra nos hace bien. Alumbra, dice la palabra de Dios, alumbra el alma, alumbra el camino, abre los sentidos espirituales, esa comunión que no debe faltar en nosotros, que esté viva nuestra necesidad delante de Dios. A Él sea la gloria, a Él sea la alabanza. Y que cada uno de sus hijos podamos estar apercibidos, buscando de su presencia, de su gracia salvadora y redentora, que no pasemos por alto las bondades y promesas de Dios. Y bueno, gracias, hermana Silvia, que nos escribe, pon orden en tus prioridades. Esto escribe, pon orden en tus prioridades. Esto es lo que nos dice la

¿Cuáles son eso tenemos que preguntarnos. ¿Cuáles son mis prioridades? ¿Cuál es mi meta en esta vida? Como servidores de Cristo, ¿qué lugar ocupa Dios en mi vida? ¿Él es el primer lugar o es el último? Si me queda tiempo, si me sobra, tenemos que ser sabios y entendidos. Si tenemos Nelson, gracias, vamos a ver qué nos dice. Sellados por el Espíritu Santo y vestidos de su gracia y con nuestra visión espiritual abierta para poder discernir la voluntad divina. Santiago 1:5. Y si a alguno de ustedes le falta sabiduría, pídasela a Dios y Él se la dará, pues Dios da a todos generosamente y sin menospreciar a nadie. ¿Acaso, gracias mi hermano, y pregunto, ¿acaso no nos gusta que alguien que nos ayude o que nos beneficie de alguna manera y cuando vemos que lo hace sin ningún interés, sin ningún deseo de humillarnos o de hacernos sentir lo pobre que somos o lo necesitado que estamos, no nos hace sentir bien? Cuando vemos que esa persona se goza en extender su mano para nosotros, y fíjense cómo dice, sin menospreciar a nadie, generosamente. ¿Qué cosa quiere decir generosamente? Es porque hay tantas maneras y qué lindo es cuando tú estás necesitado de algo y ves esa persona que te da sin medida, no es de esa persona porque, por ejemplo, yo no sé ustedes, pero en mis tiempos, cuando yo era chiquita, me acuerdo que a veces íbamos con el vecino, con el tío, con la tía, con la familia, un poquito de esto, y llevábamos el trastecito de lo que necesitábamos. Y que te daban ese poquito. Pero ¿qué tal cuando te decían, no, mijito, deja o mi hijita, te voy a dar en esto porque este trastecito que tú trajiste es muy chiquito, te voy a dar, yo tengo? Y te daban en algo más abundante, así, generosamente, sin tanta miseria, podríamos decir, pues así nos da el dador de la vida. No tengas miedo preguntar, pedir, Señor, yo quisiera manejar mi vida de acuerdo a tu voluntad, pero no sé cómo hacerle, no sé por dónde empezar, no sé qué es lo que tengo que hacer para agradarte. Clámale a Él, pídele a Él, órale a Él, dice la alabanza, y Él te dará con creces increíbles intereses, bendiciones que el Señor tiene preparada para todo el que le sea fiel. Pero seamos sabios, pongamos a Dios en primer lugar para que no vaya a ser que nos pase como a esta iglesia que estaba siendo llamada su atención por lo entretenida que estaba en las cosas de esta vida, por no poner atención. Y fíjense, la palabra de Dios es rica y aquí nos dice, reprendo y castigo a todos los que amo, sé pues celoso y arrepiéntete. No le estaba hablando con dureza, todavía le estaba dando la oportunidad del arrepentimiento y le hacía ver, yo te estoy llamando la atención porque te amo, porque no quiero que te alejes de mí. Yo reprendo y castigo a todos los que amo. Sé pues celoso y arrepiéntete. Quizás estés pasando por algo y tú no tienes idea el por qué, o a lo mejor tu conciencia te está diciendo es porque hice esto o aquello. Ninguno necesitamos que nadie nos diga. Nosotros sabemos cuando estamos actuando bien y cuando no lo estamos haciendo. Así es que Dios en su bondad nos ayude

Dios en su bondad a cada uno nos dé la fortaleza, la fuerza, y no tengas miedo, mi querido hermano o hermana, de clamarle, porque mira, si Dios te hace ver, si Dios te redarguye, es porque te ama. Yo estoy a la puerta y llamo. Si alguno oye mi voz, abre la puerta. Fíjense, eso es algo maravilloso, mis hermanos, de verdad que es tan bonito comprender la grandeza del amor de Dios para nosotros. Si alguno abre la puerta, entraré a él y cenaré con él y él conmigo. Y yo les puedo testificar, ya lo he dicho otras veces, pero son cosas que nos mueven, que no podemos olvidar porque quedaron como algo así especial grabado en la mente y en el corazón, que un día yo le dije a Dios, como todos, o como muchos, no voy a decir todos, porque hay quienes están que dicen, para mí fue una delicia todo, deshacerme de todo lo de esta vida, de todo lo que ofende a Dios para servirle en la hermosura de su santidad. Y no me fue difícil, pero qué lindo es cuando nos allegamos a Dios. Como dice este versículo que trajo a mi memoria, mi experiencia, un día yo, llorando con toda mi alma, me acuerdo que me hinqué, abrí mis manos, yo estaba frente a mi cama y yo le decía, Señor, tú sabes que todo eso que yo amo a ti te ofende, pero hasta ahorita no he podido dejarlo de hacer. No quiero perderme, pero tampoco quiero dejar mis pecados. Pero te permito que entres a mi vida y la cambies. Eso que yo no puedo hacer, que tú lo hagas. Yo te dejo entrar. Así como él dice aquí, yo estoy a la puerta y llamo. Si alguno oye mi voz y abre la puerta, entraré a él. Cenaré con él y él conmigo. En mi experiencia, yo lo único que fui o que hice, abrir mi alma y decirle, entra, haz la limpieza que tú quieras. Tú sabes qué hay en mi corazón. Tú sabes lo que hay en lo más profundo de mi alma. Toda tiniebla, si tú quieres, alúmbrala. Llega hasta donde nadie puede, pero tú sí puedes. Yo te doy permiso que entres a mi vida y lo hagas. No supe, no me di cuenta cuándo. Por eso yo siempre digo que cuando Dios hace la obra, no es doloroso ni añoramos lo que dejamos atrás, porque no me di cuenta cuándo me dejó de hacer falta los pecados que me tenían cautiva y que no me permitían crecer, porque Dios hizo esa obra maravillosa y cuando Él nos llena, porque no nos deja vacío, saca eso sucio, eso inmundo y nos da de su gracia, de su misericordia y de su amor para que podamos caminar, como bien lo dice, con una carga ligera que no es difícil de llevar y que nos produce gozo, alegría y no sentimos, ay, qué pesado ser cristiano, ay, pero cómo quisiera, pero no puedo porque es que me gusta esto y lo otro. ¿Y a cuántos escuchamos hablar así? Es que no, eso no es para mí, yo quiero, pero no puedo porque a mí me gusta esto, lo otro. Pero aquí la invitación clarita, abre la puerta. Entrará y cenará y estará todos los días. Y no solo eso, al vencedor le concederé que se siente conmigo en mi trono, así como yo he vencido y me he sentado con mi Padre en su trono. El que tiene oídos para oír, oiga. No hay mucho más que decir, porque Dios está haciendo la invitación, invitando. ¿Quieres oír? Bueno, aquí tenemos, gracias, amada Rosa. A mí me falta muchísima sabiduría y anhelo andar, pero no todo será para...
perdón, sabiduría y anhelo. Pero todo será con la bendición de Dios. Claro que sí. Exacto, sin hacer menos a nadie. Eso es lo lindo de nuestro Dios. No nos avergüenza, no nos dice, claro, te voy a dar, aunque no lo mereces. O acuérdate que te lo di como a veces los humanos somos, pero no te olvides porque otra vez no va a suceder. Y ya lo he hecho muchas veces y bueno, ponemos tantos pretextos y tanta arrogancia, pero nuestro Dios, que es rico, sabio y de todo tiene, es tan amoroso y maravilloso. Y bueno, nos dice aquí, pido oración por mi cuñada, ok. Así, sí, así es. Con la ayuda de Dios, Dios te dará la fortaleza, la sabiduría y la fuerza para poder vencer. Pero como digo, en mi experiencia, yo solamente abrí mi corazón. Le dije, entra, entra y haz lo que tú quieras. Yo les puedo testificar que cuando me levanté de esa oración, yo me hinqué con tanta impotencia, con tanta tristeza y amargura, dolor en mi alma, pero Dios me dio un consuelo tremendo que cuando me levanté de esa oración, yo no tenía ninguna tristeza ya, una tranquilidad, una paz. Y como repito, no supe a qué horas Dios hizo la obra porque no lo sentí, no me di cuenta. No hubo un vacío en mi alma y ahora ¿a qué me dedico entonces? Porque ya no practico este pecado que tenía cautiva mi alma y ahora ¿qué hago? No, ni cuenta me dice, eso les puedo decir. Mi hermana, tú puedes con la ayuda de Dios. Todos somos débiles, somos frágiles, pero en Cristo somos más que vencedores. Sigo pidiendo oración por nuestra hermanita Yesenia Verde y sus problemas de estómago. Claro que sí, mi hermano, que Dios bendiga a su sierva y él le ayude. Y claro, seguiremos orando por nuestra hermana Isabel Nuno, que ella está así también afectada de salud, pero Dios en su misericordia haga su maravillosa obra en ella. Y pueda ver la gloria de Dios en su vida, en su salud, que sus costillas puedan sanar completamente para la gloria de Dios. Y bueno, vamos a seguir adelante. El tiempo corre veloz y ya se nos ha ido. Saludos a nuestra hermana María Pimentel, que aquí también nos acompaña. Así es que vamos a continuar y nos dice nuestra hermana Yamiraki que Marbelis hoy tiene quimioterapia. Así es que vamos a orar por ella, vamos a orar por todos los enfermos, por los padres de Yamiraki, su hermano, por todas las familias que tienen un ser querido enfermo, por los que están de luto, por los que necesitan el auxilio divino. Dios haga su obra maravillosa. Así es que glorificado sea nuestro Dios en su amor y gracia. Nos dice Nelson, cada amanecer es una invitación silenciosa de Dios antes de que el mundo despierte, antes de las preocupaciones y del ruido, el que ya nos ha regalado algo invaluable, un nuevo día de vida. Y aunque muchas veces abrimos los ojos pensando en lo que nos falta, Dios espera primero nuestro corazón agradecido. La alabanza de cada mañana no nace porque todo esté perfecto, sino porque Dios sigue siendo fiel aún en medio de nuestras luchas. Gloria a Dios. ¿Qué les parece? Esto es bueno para reflexionar, porque dice aún el dicho que el que canta su mal espanta, el que llora lo empeora. Y aunque es cierto que a veces es imposible no llorar, pero qué lindo que todo lo que hagamos lo hagamos a los pies de Jesucristo. Saludos para Enamata, para todos los que aquí están con nosotros en esta mañana y pues bueno, ya vamos a
seguir glorificando a Dios y será compartiendo una alabanza, el suspiro y enseguida ya la oración. Y vamos a ver en lo que estas cosas suceden. Me fijo qué tenemos más en el chat, porque a veces puedo mirar poquitas cosas, a veces no miro nada. Vamos a escuchar esta alabanza. Contigo estaré. Así es que si sientes que eres débil, si sientes que no has podido vencer, piensa que la promesa de Dios es contigo estaré y Él te dé la fortaleza. Él sea tu pronto auxilio, sane tus heridas, cure tu dolor y eso que no has podido vencer en su nombre lo lograrás, porque solamente abre la puerta. Él va a entrar y hacer lo que se necesite en tu vida, pero acuérdate que Él no entra a la fuerza a la vida de nadie. Tienes que invitarlo. Tienes que darle el permiso. Hay una reflexión que de aquel personaje que dejó entrar, pero Dios mío, aquí quédate. En mi caso, que cuando se abre la puerta, lo primero a la mano izquierda está un pequeño comedorcito. Y entonces ahí, Señor, quédate ahí, no entres a toda mi casa porque hay muchas cosas de las que no me quiero deshacer y si tú vas, me las vas a quitar y esas no quiero. Y así, entonces no podemos limitar a Dios. Señor, entra a mi hogar, cambia todo porque te aseguro que va a quedar bello y hermoso y eso que no te querías deshacer no lo vas a extrañar, al contrario. Vas a disfrutar de lo nuevo que Él ponga en ti, porque tu casa no la va a dejar vacía para nada. ¿Cómo crees? Dios te va a dar mucha bendición. Bueno, escuchamos entonces en el nombre de Jesucristo.

El suspiro del alma para el día de hoy se titula Junto a corrientes de aguas. Bienaventurado el varón que no anduvo en consejo de malos, ni estuvo en caminos de pecadores, ni en silla de escarnecedores se ha sentado. Dichoso el que en la ley de Jehová está su deleite, y en ella está su meditación, pues será como árbol plantado junto a corrientes de aguas. Será un hombre correcto, que dará buenos frutos, estará vigoroso y fuerte. En todo lo que hace, prosperará. Todo en lo que pone su mano será bendecido. Será de bendición para otros y del agrado de su Dios. Por lo contrario, los hombres malos serán como las hojas secas que arrebatará el viento y no tendrán lugar en la congregación de los justos. Porque Jehová conoce el camino de los justos, mas la senda de los malos perecerá. Los hombres justos siempre andarán haciendo lo bueno y estarán junto a corrientes de aguas. Todo el que sirve a Jesús, el que le ama y hace su voluntad, andando en el camino de la verdad, no serán jamás avergonzados. Serán prosperados en todos sus caminos y todo cuanto hagan será aprobado por Dios. Y por consiguiente, Dios les mantendrá siempre junto a corrientes de aguas. Suspiro del alma, por Migdalia Ayala.

Gloria a Dios por su misericordia y por su perfecto amor. Nos gozamos en su presencia y gracias a Dios, un cariñoso saludo para nuestra querida Lady que aquí está con nosotros. Nos gozamos y bueno, yo creo que el número sería cambiado de teléfono porque sí te tenía en mis contactos, pero ahora no me sale tu nombre. Pero claro, ella pide oración por su niñito que va a examen y que Dios lo va al doctor, pues que Dios haga su obra maravillosa en él. Y que la gracia de Jesucristo te acompañe, Lady, y en todo la misericordia de Dios sea contigo. Vamos a orar también por peticiones de Iris Cruz, por la salud de Hilario Juárez, por la salud de todos los que han escrito. Y aquí tenemos a Keilita que nos dice que su suegrito está de manteles largos. ¿Qué les parece? Allí disfrutando nada más y nada menos que 88 añitos. Que Dios le bendiga, que Dios le dé de su gracia y los pueda cumplir lleno de bendición, de alegría, por el gozo, la satisfacción de 88. Miren, dos faltan para los 90 y que cada uno pueda valorizar esa gracia de Dios. Vamos a orar también por todas las peticiones de cada uno de ustedes. Hay necesidades espirituales que nuestra alma necesita, pero en todas ellas está Jehová Dios. ¿Qué les pareció el suspiro del día de hoy junto a corrientes de aguas? ¿Y cuál fue la lectura de esta mañana también? El año bíblico, el libro de los Salmos, y precisamente se hablaba de este salmo tan precioso. ¡Qué dicha el que no se prestó para el mal hacer! Pero si tú no puedes tener esa dicha porque digas, tu conciencia te dice, tú sí te has prestado. Acuérdate que la palabra dice que si alguno hubiere pecado, abogado tenemos para con el Padre, a Jesucristo. Sí se puede con su ayuda poderosa. Así es que nunca es tarde, porque desde que Jesucristo vino, nuestra vida puede ser transformada y podemos lograr ser como ese árbol que está allí, porque Dios hace limpiezas profundas. Dios puede llegar hasta ese vacío más profundo que hay en tu alma, donde no llega nada ni nadie, donde tú mismo no tienes idea qué tan oscuro está. El poder de Dios puede llegar hasta allá, transformarte, hacerte una nueva criatura. No te conformes de seguir practicando el pecado, porque esa es la obra de Satanás. Y qué lindo es que si en esta vida no pudiste disfrutar de felicidad, de amor, de comprensión, si los que te debieron amar no te amaron, los que te debieron cuidar no te cuidaron, si tienes quejas de todo el mundo, allégate a Jesucristo, entrégate a Él y verás cómo Él hace todo nuevo para su gloria y para su honra. Verás cómo Él quita todo trauma de tu mente, de tu corazón, de tu vida. Ese vacío que hay en ti, Él lo puede llenar. Y todavía no es tarde para que conozcas una vida en paz, en tranquilidad, en armonía. Y como decía alguien, acabo de leer, que no es que no vayamos a tener dificultades. Vamos a tener. Pero ya cuando Dios hace esa obra maravillosa, es algo diferente, completo, que nos trae paz y tranquilidad. La obra maravillosa que Dios hace en nuestras vidas no la puede igualar nadie. Nunca me olvido de un testimonio, un corazón desbaratado, ya el matrimonio a punto de deshacerse,
pero en un clamor, en una oración, testifica este hombre que Dios le permitió en una visión ver que su corazón estaba hecho pedacitos, así como cuando un cristal se rompe. ¿Y cómo juntar y hacerlo de nuevo? Esos cristales que son finos, que se desbarata de una manera tremenda, pero dice que él vio cómo esas manos santas recogieron todo y hizo un corazón nuevo, un corazón precioso que pudo transformar, y eso es el poder de Dios. Nosotros los seres humanos estamos limitados, pero Dios no está limitado. Puede hacer de tu vida un vaso para su gloria, una cosa hermosa que tú te deleites, porque la palabra, la promesa, saca del lodo cenagoso para asentarlo entre los grandes. Él puede hacer maravillas en tu vida. No es tarde para que sepas que la verdadera felicidad se encuentra en Cristo Jesús. Y cuando Él llena tu vida, nada te hace falta, nada. Todo ese pecado que antes practicaba, todo ese pecado que te tenía esclavizado, porque puede alguien decir, no, pero yo soy libre, yo hago lo que quiero y me salgo cuando quiero del pecado. Pero no es cierto, porque luego vuelves a caer en Él y vuelves a caer en Él. Es porque inconscientemente estás dormido en el pecado, no te das cuenta que eres esclavo, que tienes un Señor que te insta a la maldad, a lo horrible que Dios no le gusta, y como te quiere alejado o alejada de Dios, te mantiene practicando, amando el pecado. Pero deja entrar a Jesucristo y tú verás como todo será diferente, porque Él hace obras maravillosas. Vamos entonces a orar por los cumpleañeros. Vamos a orar por cada uno de ustedes que han hecho su pedido. Aquí tenemos a nuestro hermano Job que dice, saludos hermano Job, qué alegría leer su mensaje. Migdalia, felicidades. Quizás no valoramos cuánto esfuerzo y dedicación hay detrás de cada suspiro. Mis respetos para tu persona. Dios te continúe bendiciendo. Claro que sí. Así mismo es. Aquí hay trabajo, hay esfuerzo, hay sacrificio. Pero qué lindo es. Y miren, incansable Migdalia. ¿Cuántos años ya Migdalia? Más o menos 9, 10 años, yo no sé. Algo así, porque ella comenzó cuando Joelito practicaba este, o presentaba este devocional. Me acuerdo que una vez se hizo algo así como una encuesta. ¿Cómo se iba a llamar estos escritos de Migdalia Yala? Y no tengo idea de quién vino la idea, que iba a ser el suspiro del alma. Entre varios comentarios de que se elegían los títulos, quedó este, suspiro del alma. Y de eso ya tiene muchísimos años, gloria a Dios, y allí sigue, porque la promesa es que el agua no iba a faltar, saltará siempre para vida eterna, para bendición. Muchas felicidades a nuestra querida Migdalia. ¿Cómo pasar por alto este comentario tan bien que ayuda? Y que es una realidad, y no solo, bueno, pues ahorita estamos hablando de Migdalia, pero de todos los que presentan algo, el mismo hermano Job, que es parte también de esta devoción ya, y cuántos más, la hermana Eunice, todos tienen algo, y ustedes que con su sintonía nos apoyan, es una gran bendición. Por todos ustedes, entonces vamos a orar. Reconocemos a cada uno y glorificamos a Dios por cada uno de ustedes, y que no se cansen de glorificar y bendecir a Dios y de reconocer. Dice nuestro hermano, ok, nuestra hermana María Pimentel pide oración porque está con mucho dolor de sus huesos, dice.
Dios en su bondad haga su maravillosa obra, mi hermana. Y nuestro hermano Boris, a veces, aunque no me reporte, siempre estoy escuchando. Buenos y bendecido día. Gracias, mi hermano, por ese aviso que es de mucha bendición, claro que sí. Y aquí tenemos a nuestro querido hermano Pablo Cárdenas. Y aquí estamos, gracias a la misericordia de nuestro buen Dios. Sigan orando por nosotros, claro que sí, mi hermano. Oramos por usted, por la hermana pastora. Como soy yo, nuestra hermana. Su hermana, Priscila, nuestra querida Priscila Cárdenas. No es porque no la tenga, digamos, porque me olvide de ella, no me olvido. A veces se me confunden entre tantos nombres, pero siempre orando por ustedes. Les amamos y ya saben que en estos momentos difíciles les apoyamos también en nuestras oraciones, pidiendo por tantos que están de luto en estos días, que Dios consuele sus almas afligidas y nuestras oraciones siguen siendo por ustedes. Una dedicación firme y permanente para la gloria de Dios, dice Nelson. Así mismo es, Nelson. Saludos, Damaris. Qué bendición que estás aquí con nosotros. Dios bendiga a toda tu familia. Oh, nos dice Migdalia que fue Soco quien puso este título en un concurso, fue la ganadora. Ah, ok, yo no me acuerdo bien de ese detalle, pero sí, como cariñosamente le decimos a Socorro Sánchez, Coco, Coco o Soco. Así es que ella fue la que escogió o la que ganó con el nombre del suspiro del alma. A veces tengo que estar por causa del trabajo en mudo. Y dice el Joelito, en silencio, pero escuchando, jaja. Ja. Y sí, ¿verdad? Porque Joelito allí a veces está, pero a veces se lo gana Morfeo y bueno, no puede, pero dice, yo me meto y leo los chats, leo qué pasó en ese día porque le gusta estar en el ambiente. Bueno, cuántas bendiciones y podríamos seguir deleitándonos aquí. Aquí a todos los escritos, a todos los escritores de la radio, les deseo que Dios les siga usando para su gloria y nunca dejen de escribir, dice Keilita. Bueno, a los escritos de Migdalia le llaman suspiro. Eunice bautizó los de ella con el nombre de pinceladas y yo voy a tener que bautizar lo que escribo con el nombre de brochazos. ¿Qué les parece? ¿Está la audiencia de acuerdo con eso? ¿Qué es eso que brochazos, hermano? Eso se me hace como que, ¡pum!, tiró un rayón ahí y ya, pero ya sabe que que esos famosos a veces hasta esos brochazos son de un precio tremendo. Pero bueno, yo creo que no aceptamos esos brochazos. Hay que buscarle un nombre. Así es que, Mirla, que se pinta para esas cosas. Mirla, ¿qué nombre se le va a poner? Investiga, haz encuestas, ¿qué nombre va a tener las inspiraciones de nuestro hermano Job Castañeda? ¿O quién dice? ¿Quién dice yo, Migdalia? Bueno, hay toda la audiencia. Pueden hacer su aporte. ¿Cuál sería? Y de ahí, ¿cómo vamos a hacer para escoger cuál va a ser el nombre? Pero mientras, nosotros vamos a orar porque el tiempo ya se nos fue y ya saben, hay que felicitar al cumpleañero, hay que orar por los enfermos y por cada uno. Bueno, ya no vamos a mencionar los nombres de todos, pero ya Dios lo sabe, ya algunos fueron mencionados. Vamos a orar entonces por Julio Eladio, que está 88 añitos. Que Dios lo siga bendiciendo con mucha salud y gracia. Y que toda su familia se goce en esta mañana y en este día con su ser querido, que lo hagan feliz, que lo consientan y todas esas cosas maravillosas que hacen que las almas se sientan alegres, felices y agradecidos.
Bueno, Nelson tampoco, de él dice no. Otro título, no ese. ¿Qué es eso de brochazo? Nada de brochazo, no lo aceptamos. Así es que vamos a seguir entonces. Pero ya, como dijera un amigo colombiano, vamos a ponernos serios y vamos a orar, pidiendo por la necesidad de cada uno, que aunque a veces hacemos un poquito de ambiente, que nos relajamos, nos reímos, pero todo bajo el temor de Dios y no olvidando, la meta es comunión con Dios, un momento a solas con Jesús para que nuestra alma se llene, nuestras oraciones sean contestadas, los que van a una cita médica, los que esperan resultados, los que están recibiendo un tratamiento como quimioterapia, diálisis y cuántas otras cosas, radiación, la gracia de Jesucristo en el dolor, en las coyunturas, en todo donde hay afecciones, Dios se manifieste de manera especial y la fe en nuestro corazón siga creciendo cada día más y más. Oramos entonces. Bendito Padre, Dios de amor y de infinitas misericordias, ante tu presencia divina me postro, me humillo y me arrepiento. Perdón y misericordia pido por mis culpas y pecados. Y en esta mañana, mi Dios, tu gracia salvadora nos cubra, nos acompañe y nuestras plegarias entren a tu trono santo. Tú sabes, Señor, de qué tenemos necesidad. Tú escuchaste, Padre, la petición de Lady por su hijito, Señor. Tu gracia le alumbre, le acompañe por su vida espiritual, por su comunión contigo, por su necesidad del alma, Señor. Y no solo de ella, de cuantos que necesitan de esa fuerza, de esa gracia que viene de ti, Señor. Que en todos sus caminos, en toda su vida, ella vea tu gloria, tu amor, la renueve, la llene y sus oraciones entren a tu trono santo. Sabiduría, temor santo, fortaleza en todo, Padre mío. Te ruego también por la salud de Isabel, sus costillas, Señor. Ten misericordia, que puedan sanar completamente, que no queden secuelas, Dios mío, porque la obra que tú haces es especial y perfecta. Tú puedes hacer cosas grandes y maravillosas. Has escuchado, mi Dios, tus hijos, dolor de cabeza, dolor en sus coyunturas, Dios mío, dolor en áreas de su cuerpo, de sus piernas, Dios mío. Todo está delante de ti, toda enfermedad en el nombre de Jesucristo sea reprendida, todo lo que agobia, que causa tristeza o desaliento, échalo fuera con el poder de tu presencia, Señor, y que en la vida de cada uno, de cada enfermo, de cada afligido, de cada triste, Señor, tú entres, tú llegues, renueves. Y des la esperanza que es la que nos mantiene de pie. Glorifícate en la mayor necesidad, en toda angustia que quebrante el alma. Tu presencia divina fortalezca y hoy sea un día especial, un día maravilloso, porque tú estás en medio de los tuyos. Gracias te damos por todos los que se unen a esta oración, por todos los que te claman desde lo profundo de su ser, pidiendo misericordia. Hay enfermos de la próstata, enfermedades del hígado, del corazón, de los tendones, los pulmones, están delante de ti, Señor, los riñones. Tú tienes el poder sanador para hacer todo nuevo en toda afección, Señor, en el colon dañado, el estómago, Padre. Ten misericordia, toda bacteria, todo virus que pueda estar dañando, reprende, saca y echa fuera, Padre, para gloria de tu nombre. Haya sanidad para los que a ti, en ti esperan, el amigo, el simpatizante que te clama, que te implora, pueda ver el milagro en su vida. Glorifícate en las familias, en los matrimonios, en los jóvenes, Señor, en nuestros niñitos, en todo lugar, tu presencia ministre, en las escuelas,
en universidades, colegios, en los trabajos, en el negocio, tu bendición. En la cárcel llegue la paz, la compañía, que esos corazones se vuelquen a ti, Padre, porque no es tarde. Tú recibes a todo aquel que viene a ti, no le echas fuera. Corazones arrepentidos, necesitados, el que ha caído en adicciones, piedad te pedimos, Señor, no desampares a ninguno. Y te damos gracias por tu hijo que hoy está cumpliendo 88 años. Tu bendición se derrame en su vida, tu divina presencia lo acompañe, Dios mío, y pueda disfrutar de la gracia y de la misericordia de que tú le das la dicha de un año más y todos los que tú le quieras regalar sean con salud, con gozo, gratitud y alegría, adorándote en la hermosura de tu santidad. Todos los que estén cumpliendo años o de aniversario, los ponemos delante de ti y que este día para todos sea de bendición, nuestro salir, nuestro entrar, los diferentes trabajos, el que necesita un trabajo, como es nuestro hermano Oscar Nanjari, Señor, que lo encuentre donde pueda tener la libertad de observar tu día y no solo por él, de todos los que sufren, porque no pueden trabajar el sábado. Tu gracia, tu misericordia, abra puertas, Señor, los que van a viajar y todos los que se están moviendo a otros lugares, vean tu mano extendida, glorifícate en cada uno y en esta mañana, Señor, llévanos en paz en donde quiera que estemos, el que se queda en casa, tus ancianitos, Señor, están en tu presencia, protégeles, guárdales y concédeles la dicha de tu gracia en su vida, en su salud, en sus dolores y aflicciones. Tu misericordia no se aparte. Quédate con nosotros, Señor mío. Te lo ruego humildemente en el nombre de Cristo Jesús. Amén. Ahora pedimos que el bendito amor de Dios, la gracia y la paz de Jesucristo, nuestro Salvador, la compañía y la comunión del Espíritu Santo, que es nuestro eterno consolador, sea con cada uno de tus hijos desde ahora y para siempre. Amén. Amén y amén. Que la gracia de Jesucristo sea con todos y pues ya con mucha alegría vamos a felicitar al cumpleañero. Así es que felicitaciones desde lo profundo.

Bueno, nuestro mayor anhelo es que siempre al lado de Dios, que sea un día inolvidable y muchas felicitaciones entonces para el cumpleañero. Y pues ya nosotros nos pasamos a retirar, vamos a, siéntanse libres de felicitar que ahí está Keilita para llevarles el mensaje. Qué felicidad, qué alegría es cuando sabemos que alguien se acuerda de nosotros. Cuánta dicha se siente en el alma, ¿verdad? Así es que seamos dadivosos, amorosos, mostremos a otros el amor de Cristo, lo importante que son para nosotros, porque es tan bonito. Bueno, nos dice Mireya, saludos hermana Mireya, qué bendición. Oh, mira, wow, qué belleza de título. Aquí veo rayos divinos, porque, ok, destellos para, bueno, Migdalia dice que ella opina que podría ser destellos para el alma. ¡Wow! Tremendo título. Y el otro, rayos divinos. ¿Qué les parece? Los dos están tremendo. Y nos dice Mireya, nuestra querida hermana, se extraña los de Merari. Creo eran memorias. Así es, mis memorias. De hace unos días yo estaba pensando en Merari también, que compartimos sus memorias y esas ahí las tenemos guardaditas, quién sabe por dónde, porque ya se imaginan cuánto material hay por aquí que no es fácil buscarlos, porque bueno, las computadoras son limitadas, no tienen así tanta memoria y a veces hay que ponerlas en ciertos memorias se les llaman o tarjetitas de memoria y teniendo tantas, imagínense. Pero bueno, vamos a ver rapidito, aunque ya se nos hizo, ya es la hora. Después ahí andamos apurados que hasta sin comer nos tenemos que ir porque se hizo tarde. Ah, bueno, los escritos de, ok. Bueno, pues sin miedo al éxito, dice la hermana Mervaria. Los escritos de Job podrían llamarse destellos para el alma o rayos divinos. Bueno, escriban esos, escriba Mirla. Escribe ahí cómo se están, cuáles son los, cómo se dice, los títulos que están proponiendo. Y ya leímos el de Ponle susurros del cielo, dice Keilita. ¡Wow! Oye, ustedes están muy santos, muy espirituales. Gloria al Señor. Sí, dice Mervalia. Muy lindas las memorias. Tremendas memorias de Merari. Me encantaron todo lo que ella se recuerda desde su niñez. Eunice, amén. Gracias, querida Miki, por la oración y todo lo compartido. Felicidades al hermano que está cumpliendo años. Dios le regale muchas bendiciones. Orando por cada petición del chat. Bendiciones para todos. Nelson. Ejercita tu alma con gratitud y misericordia, tu mente con sabiduría y buenos pensamientos, y tu espíritu con oración y fe constante, porque así como el cuerpo necesita fuerzas para vivir, el corazón necesita de Dios para no rendirse en el camino. ¡Wow! Nelson, estás tremendo. De repente también vamos a comenzar a presentar, aunque sea pequeños fragmentos, porque es que tenemos tantos. Gloria a Dios por cada uno de ustedes que se interesan en compartir algo aquí con nosotros. Qué bello, gracias Nelson, Dios te bendiga. Y bueno, amén, gloria a Dios, ok. Felicidades para nuestro hermano Julio. Dios le siga bendiciendo y cuidando. Claro que sí. Aquí también, a ver, aquí nuestra hermana Sandra Morales, su opinión. Me apunto, destellos de gloria. ¿Qué les parece? Bueno, Mirla, escribe, escribe, porque después a mí me van a preguntar, ¿y cómo se llamaba? Ay, no me acuerdo, ya saben. Ya, yo creo que ya me hice famosa por esa palabrita. Ya se me olvidó, no me acuerdo. Ayúdenme porque ya se me fue de la mente. Bueno, pues ahí está Mirla con su pincel ya escribiendo cuáles son las propuestas de títulos. Patti, gloria a Dios, Dios te bendiga, Patti. Migdalia felicita al cumpleañero.
Dice Mirla, está bueno porque de parte de Dios, por medio de sus escritos, recibimos rayos que nos hacen reflexionar. Pero vamos a ver quién gana. Felicidades al hermano Julio, muchas bendiciones. Bueno, ahí está Sandra, destellos de gloria. Bueno, tiene dos. Pues ahí síganle. Otro éxito radial. Gloria a Dios. Aleluya, Nelson. Muchas gracias. Muchas gracias. Yo le diré todos sus mensajitos, dice Keilita. Claro que sí. ¿Cómo se va a gozar? Ya me imagino la alegría, la emoción. Porque nuestra alma, nuestro espíritu se vivifica cuando vemos que hay personas que se interesan en nosotros. Juan dice muy buen título, Destellos de Gloria. Ay, Dios mío, ¿cuál va a ser? Dice Nelson, el título sería también muy bueno, Raudales de Cristal, Raudales de Cristal. Bueno, pues ahí hay otra opinión. Me gusta mucho cuando la hermana Mirla graba los escritos con su voz. Gloria al Señor, Mirla, ya escuchaste. A Dios la gloria. También podemos llamarle brisas celestiales. Ay, Migdalia, tienes una mentalidad, qué belleza. Eso, brisas celestiales. Todo para la gloria de Dios. Ok, dice, ok, vamos a ver, destellos de gloria, me gusta ese, destellos de gloria, a ver, vamos para allá, Mirla. Dice, vamos, un concurso para los títulos y el mejor, el hermano Job lo llevará a almorzar. ¿Escucharon eso? ¿Qué les parece? El que gane, en otras palabras, porque, óigame. Eso sí que va a ser tremendo, porque esos títulos que han propuesto, a mí nada más de oírlos ya me da algo precioso, hermoso en mi alma. Pero aquí, escuchen esto. Bueno, el viernes vamos a seguir con esto porque ya hoy se acabó y mañana es rapidito el devocional, pero el viernes, si se acuerdan, podemos y a ver cuántos opinan. ¿Cuántos opinan qué título y cuál es el que va a ser el ganador? Aquí habemos cuántos han opinado, unos 5 o 6 y somos mucha audiencia, así es que a opinar todo mundo, quién se gana el almuerzo o la cena, cómo será en persona con el hermano Job. ¿Job irá al lugar o hará traer, si es de otro país, a esa persona que coma con él? ¿O cómo va a ser esto? ¿Esto se va a poner bueno, interesante? ¿O le hará llegar para su cenita, su almuerzo, su comida, su desayuno, lo que más disfrute esta persona? Bueno, vamos a ver. Todas esas cosas hay que ponerlas en orden claritas antes de premiar para que así no hay. Y acuérdense que aquí, en esta emisora, somos veraces. No nos gusta prometer y no cumplir. Así es que piénsenlo bien, piénsenlo bien. Si el hermano Job acepta ese almuerzo con esa persona, ¿cómo va a ser? Y bueno, estos títulos van a llenar nuestra alma de alegría. Ay, Dios mío, ya me tengo que ir, pero siguen inspirados. Qué bendición. Así es que les amamos y mañana seguiremos. Ya yo me tocará leer estos mensajitos que están escribiendo allá solita cuando tenga un espacio. Rocíos del cielo, otro título, ¿qué les parece? Ay, ay, ay, Rocíos del cielo. Ay, Dios mío, ay, ay, ay, arepas con carne y pollo a lo venezolano. Mirla, como que ya tú te estás apuntando la ganadora. Ah, porque a lo venezolano, ¿nos vamos a Venezuela o qué? ¿Puedo entrar yo o me quedo afuera? Díganmelo, porque no, yo no entro, porque después, una vez cometimos ese error, que el locutor participó en una premiación así que se estaba dando y sinceramente, pues después, en el momento no me di cuenta, pero después sí.
me di cuenta que ganó, por supuesto, el locutor y tenía muchas ventajas para ganar y no me pareció correcto. Así es que por eso nosotros nos quedamos al margen. Somos los que estamos aquí para transmitir, para compartir con ustedes y para ayudar en lo que podamos. Así es que no se desalienten, sigan adelante y piénsenlo bien para que las opiniones se reciban el viernes y ya otro día se da quién es el ganador y todas esas cositas. Bueno, mis hermanos, les amamos, deseo que Dios bendiga a todos. Dice, no me enviaron el muerto a mí por andar de promoción, pero no importa, yo lo asumo si es de Colombia. Bueno, wow, bueno, pues seguimos ya despidiendo, creciendo en Cristo cada día más y más. Que cada uno tenga un día feliz y que la paz de Cristo inunde cada corazón feliz. Y que la paz de Cristo inunde cada corazón. Siéntanse felices de que estuvieron.

Señor, desde el día en que te conocí, realmente he sido el hombre más feliz. Por eso viajo por el mundo diciéndole a la gente que tú eres un Dios maravilloso.

Jesús, necesitamos ser como tú. Haz nuestro carácter más como el tuyo. Ayúdanos. Levante sus manos y dígaselo al Señor.

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1: A ver.
0: El Señor es mi pastor.
1: Tengo una idea.
0: Mami, Natanda.

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ti, Señor. Yo entrego mi vida a ti, Señor. Oh, aleluya. Aleluya, Dios. Ríndele un aplauso, el fuerte. Oh, aleluya.

recibe nuestras vidas. Recíbelas, Señor. Recíbelas, recíbelas.

0: Le doy gracias a Dios por los padres que me dio, ¿viste? A pesar de que me he apartado un poco, viene a mi memoria siempre la frase que me dicen mis viejos.
1: Hijo, te estoy esperando en el mismo sofá.

0: Yo le presento ante ustedes al predicador de esta noche, Josué Gómez, con el mensaje de salvación en el nombre de Jesús.
1: Muy buenas noches, estimados hermanos. Es mi deseo que la gracia del Señor Jesucristo sea con todos ustedes. Así que, hermanos, estoy sumamente contento, agradecido con Dios por este evento que, como dije, aunque oficialmente comienza hoy, ya desde el viernes comenzamos a sentir aires de conferencia. Y desde el viernes comenzamos.
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0: Muy buenas noches, estimados hermanos. Es mi deseo que la gracia del Señor Jesucristo sea con todos ustedes. Así que, hermanos, estoy sumamente contento, agradecido con Dios por este evento que, como dije, aunque oficialmente comienza hoy, ya desde el viernes comenzamos a sentir aires de conferencia. Y desde el viernes comenzamos a experimentar la gracia de Jesucristo y el buen ambiente, la vibra, como decimos, que nos da el Espíritu Santo, la tercera persona de la Trinidad. Yo les invito para que participemos de este evento con alegría. Cuando las cosas no se hacen con gozo, cuando no se hacen con alegría, no tienen sentido. En estos días conversaba con un señor que estaba procurando que me hiciera un servicio aquí para los preparativos. Y él me decía que él tenía que venir con otra persona porque él le gustaba hacer el trabajo con disfrute. Y que si él venía solo se iba a sentir muy tenso. Y me decía, a mí me gusta trabajar con gozo, a mí me gusta trabajar con alegría. Y nos llamó la atención eso, Raquel. Esa expresión nos llamó la atención. Y qué bonito es que nosotros, en todo acto de nuestra vida, en toda participación que tengamos, tengamos gozo. El apóstol Pablo decía: gozaos en el Señor siempre. Y luego dijo: otra vez os digo que os gocéis. ¿Y por qué debemos nosotros estar siempre contentos? ¿Por qué debemos estar siempre alegres? Aún en medio de las situaciones difíciles. Porque el gozo del Señor es nuestra fortaleza. No se turbe vuestro corazón ni tengáis miedo, decía el Señor Jesucristo. Esta conferencia tiene un título. ¿Cuál es el título? Compromiso integral. Y en el desarrollo del evento se va a ir hablando sobre este tema. Pero es justo también que desde ya comencemos a hablar sobre la palabra compromiso. Dijo un gran siervo de Dios que la gran distancia que separa a la iglesia primitiva de la iglesia actual tiene una palabra, tiene una frase. ¿Saben cuál es? Espíritu de sacrificio. Si los cristianos de la antigüedad y algunos o los cristianos de los años no tan alejados aún de los principios de esta organización resucitaran, se levantaran y nos vieran a nosotros trabajar, no sé qué pensarían. Porque Estoy plenamente de acuerdo que la gran distancia que separa a la iglesia moderna de la iglesia antigua tiene esta frase: espíritu de sacrificio. El mensaje que quiero predicar en el nombre de Cristo Jesús es una idea continua que el Señor me dio con relación al título de la conferencia, Compromiso Integral. Vamos a adentrarnos en ese tema, en el desarrollo del evento. Y esperamos que el Espíritu de Dios nos guíe a entender que para que la iglesia crezca, para que la iglesia prospere, para que la iglesia cumpla el propósito por el cual existe, es necesario que haya un compromiso integral. Pero para que haya un compromiso integral, se requiere que cada uno de nosotros tenga compromisos sólidos. Y ese es el título del mensaje: compromisos sólidos. Si me acompañan, la lectura base para este mensaje está en Mateo 26, los versículos 30 al 35. Muy bien, los versículos 30 al 35. Leemos así en la palabra de Dios. Después de haber cantado el himno, salieron al monte de los olivos. Entonces Jesús les dijo: todos vosotros os escandalizaréis de mí esta noche, pues escrito está: heriré al pastor y las ovejas del rebaño serán dispersadas. Pero después que haya resucitado, iré delante de vosotros a Galilea. Respondiendo Pedro le dijo: aunque todos se escandalicen de ti, yo nunca me escandalizaré. Jesús le dijo: de cierto te digo que esta noche, antes que el gallo cante, me negarás tres veces. Pedro le dijo: aunque tenga que morir contigo, no te negaré. Y todos los discípulos dijeron lo mismo. Que Dios nos bendiga a través de la lectura de su santa palabra. La mayoría de los que estamos aquí y de los que una vez pertenecieron, hemos dicho palabras parecidas a esas. Cuando de rodillas levantamos nuestra mano y con la Biblia en la otra, prometimos ante Dios servirle hasta el fin. Lamentablemente, muchos han flaqueado y una buena cantidad de los que permanecen todavía no han entendido aún lo que es un compromiso sólido. Y quizás estamos igual que Pedro. Pero a la hora de la verdad, a la hora en que hay que demostrar realmente cuánto amamos al Señor, allí es donde se conoce el verdadero creyente. Allí es donde se conoce el verdadero siervo de Dios. Allí es donde se conoce el cristiano con compromiso sólido. Y todos nosotros, cuando iniciamos el camino cristiano, cuando aceptamos el Evangelio, cuando le abrimos nuestro corazón al Señor, adquirimos un compromiso con Él. Adquirimos un compromiso con el Evangelio. Adquirimos un compromiso con la verdad. Adquirimos un compromiso con la colectividad, en el amor, en la tolerancia, en el trabajo, en el servicio a nuestros hermanos, en el servicio a la obra de Dios. Y es importante que la iglesia en este tiempo despierte, reciba un avivamiento. Y por esto es necesario que nosotros sepamos interpretar lo que significa servir al Señor con compromisos sólidos. Cuando hablamos de compromisos sólidos, nos referimos a promesas, a tareas, obligaciones, deberes, los cuales tenemos que cumplir con integridad, con tenacidad, con firmeza. El mundo está necesitando de nuestro servicio. Y no podemos llevar a cabo la tarea que el Señor nos ha encomendado si no somos creyentes de compromisos sólidos. Y vamos a ejemplificar cómo se sirve a Dios, cómo se sirve al reino de Jesucristo, cómo se sirve a nuestros hermanos con compromisos sólidos. Ejemplos abundan en la palabra de Dios. Y hoy podríamos hablar de
1: Salmo del mes de mayo, Salmo 63. Dios, Dios mío eres tú, de madrugada te buscaré, mi alma tiene sed de ti, mi carne te anhela en tierra seca y árida donde no hay aguas, para ver tu poder y tu gloria, así como te he mirado en el santuario, porque mejor es tu misericordia que la vida. Mis labios te alabarán, así te bendeciré en mi vida, en tu nombre alzaré mis manos. Como de médula y de grosura será saciada mi alma, y con labios de júbilo te alabará mi boca. Cuando me acuerde de ti en mi lecho, cuando medite en ti las vigilias de la noche, porque has sido mi socorro, y así en la sombra de tus alas me regocijaré. Está mi alma pegada a ti, tu diestra me ha sostenido, pero los que para destrucción buscaron mi alma caerán en los sitios bajos de la tierra. Los destruirán a filo de espada, serán presa de los chacales, pero el rey se alegrará en Dios, será alabado cualquiera que jura por él, porque la boca de los que hablan mentiras será cerrada.
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En esos momentos difíciles de mi vida, he aprendido a refugiarme en ti, porque junto a ti, Señor, yo me siento seguro.

0: Le doy gracias a Dios por los padres que me dio, ¿viste? A pesar de que me he apartado un poco, viene a mi memoria siempre la frase que me dicen mis viejos.
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3: Amén. Primeramente, glorifico el santo nombre de Dios. Él es bueno y su misericordia es para siempre. Como dijo María, engrandece mi alma al Señor y mi espíritu se regocija en Dios, mi Salvador. He tenido la dicha, el privilegio, aunque estoy nerviosa, como no tienen idea, pero de exponer la palabra para que el Espíritu Santo a todos nos toque, nos guíe al propósito de la misma, que es participar de la bendición de diezmar y ofrendar. ¿Puedo pedirles un favorcito? Ya sé que están acomodados. Me encantaría que estas primeras sillas se llenaran. De esta manera, es como una manera de percibirles que están más receptivos, los que deseen, no es que estén obligados. Muy bien, tenemos como propósito lograr que todos los hermanos comprendamos la bendición que existe en pagar los diezmos. Vamos a analizar los riesgos que hay en no hacerlo, las diferentes formas y modos de predicar con nuestros recursos financieros cuando los aplicamos en función misionera, y el significado de dar, que es la mejor opción para recibir. Tenemos que desde tiempos inmemoriales el dinero se ha hecho necesario en las sociedades, ya sea para pagar servicios, para recibir precisamente a cambio lo que se necesita, y de lo que es el dinero se ha hablado tanto. Sé que aunque no es exactamente lo que podría medirnos, pero sí, dependiendo de cómo usamos el dinero, eso da una medida de nuestra capacidad, qué tan grandes y generosos somos o qué tan chiquititos, que Dios nos libre de estar en esa cláusula. La palabra de Dios contiene muchos versículos. A ver, ¿alguien tiene una idea aproximada de cuántos versículos menciona la Biblia acerca del dinero? ¿Alguien? A ver, Mixán. 5,000, bueno, te pasaste un poco, la verdad. Pero sí, estás ahí. A ver, ¿quién más? Den un cálculo. Todo lo que mencione dinero, ofrendas, diezmo. ¿Cuántos versículos? Bueno, pues la palabra de Dios menciona exactamente 2,300 versículos con el tema del dinero y las posesiones. Así que, aunque dicen que Dios lo que mira el corazón, pero parece que esta parte a Él también le interesa, especialmente en sus hijos, en los que quieren seguir sus directrices. Y la forma de usar el dinero ha evolucionado. En la época del Neandertal posiblemente usaban huesos, piedras, metales, siguió evolucionando, se usaba la sal, se medía la riqueza en camellos. De hecho, tuve la oportunidad de visitar el Medio Oriente, y cuando salí de Israel me di cuenta que todavía en el día de hoy miden la riqueza en camellos. Así como está todavía, como se usaba en tiempos bíblicos, que decía cuán rico fue Jod, por ejemplo, o Abraham. Y bueno, siguió evolucionando de manera que hoy en día usamos papel moneda, pero no, ya no solamente eso, sino tenemos tarjetas electrónicas, podemos hacer transacciones internacionales incluso, y los que tenemos teléfonos y tenemos la aplicación, nada más tienes que el teléfono capta tu imagen cuando vas a hacer una transacción, o simplemente la huella digital y listo, ¿verdad? Puedes comprar, es decir, pagar otros servicios o productos, o puedes vender. Y pienso que no sé de cuántas maneras más pueda evolucionar, pero sí es algo importante en nuestro medio, ¿verdad? Para que entre todos logremos distribuir los bienes y los beneficios. Las grandes empresas tienen que pagar, de acuerdo a sus entradas, enormes cantidades. ¿Por qué? Porque hay ciertas regulaciones, yo creo, uniformemente, aunque tienen diferentes tarifas, pero todos los países, todos los estados, en todos los lugares, el ser humano tiene que pagar impuestos. Aquí se dice impuesto, ¿verdad? Impuesto, taxes, IVA, o hay muchas otras palabras. Es decir, una cantidad que es como una renta, de acuerdo a lo que se gana, para de esta manera pagar diferentes servicios en la sociedad. Y bueno, hablando de cantidades de pagar, pues los que ganan más, como deportistas o como artistas y otros, tienen que pagar enormes cantidades. Y si no quieren darlo completo al fisco, en Estados Unidos les dan la oportunidad de darlo, es decir, no lo que ellos estimen, sino la cantidad exacta, a sociedades caritativas o iglesias, etcétera, y con comprobante para que se lo acrediten. Y los que ganan poquito, también tenemos que pagar. Ahí no se escapa nadie. Bueno, hoy vamos a hablar de otro tipo de impuesto, que es el más principal, el que Dios pidió a sus hijos, ¿verdad? Que es el diezmo. Es lo que pagamos a Dios, la décima parte, nuestra renta por tantas cosas maravillosas que disfrutamos aquí en la tierra. Dar, todos conocen que hasta si un bebé le a un niñito le dice dame, le pones nada más la señal de la mano, sabe que significa algo que tiene en sí, que posee, va a pasar a la otra persona. Y hay muchos sinónimos para ellos: regalar, conceder, proporcionar, etcétera. Podemos decir que es una virtud, el dar es una virtud, y los estudiosos del comportamiento humano han dicho que aún desde los inicios de la civilización, el dar se ha manifestado como una necesidad humana, a veces con diferentes propósitos, pero eso está innato en nosotros. Y si se mencionaba dinero en general, ¿cuántas? A ver, ¿quién recuerda? ¿2,000? Sí, pero para dinero en general eran 2,350. Ahora, lo que es dar en particular, 2,100. Esto enfatiza la importancia del principio de dar. Hay diferentes, las religiones más, es decir, más, que tienen más adeptos, como el Islam, por ejemplo, todas las religiones establecen la importancia de dar, de cooperar, de diezmar. Si es el Islam, es uno de sus 5 pilares, la limosna o la ofrenda para los pobres. El budismo exige que den una porción cada familia de comida para ayudar a los monjes, para que puedan realizar sus actividades. El judaísmo, pues, hace un llamado general a todos los israelitas o judíos para que actúen en beneficio del bien común, tanto de apoyar a Israel como sus comunidades, y también de dar limosnas a los pobres. En el mundo evangélico, casi todas las iglesias, digo casi, casi porque hoy en día hay algunas iglesias que están predicando que eso del diezmo y de dar no hace falta, que nada más es recibir. Cristo nos dio gratuitamente la vida y ahora nada tenemos que hacer. Pero no somos parte de ese sector. Las iglesias evangélicas que quieren seguir lo que son los preceptos bíblicos reconocen la necesidad de recaudar diezmos y ofrendas para dedicarlos a los ministros dedicados y a los diferentes ministerios. Así que el hecho de dar se entiende más que una responsabilidad, casi como una exigencia, ¿verdad? No solo porque es una filosofía aplicada a otras religiones, sino porque la palabra de Dios así lo enseña. Es importante entonces agradecer a Dios sus bendiciones, dando y bendiciendo con la parte de que Él ha pedido de nuestros ingresos. Vamos a analizar en el Antiguo Testamento acerca del principio de dar. Y hay un slide, no sé si lo quieran proyectar, que en vez de leerlo yo, lo considero tan importante que pienso que debemos repetirlo todo. Si puedes ir al que está antes, lo voy a decir para que después lo repitamos todo. El principio de dar a Dios el diezmo fue instituido siglos antes de la ley de Moisés. Por lo tanto, dar diezmos no está bajo la ley porque precede a la ley. Puedes localizarme, va mucho más después de eso. Ahí está. ¿Están listos? ¿Pueden verlo en pantalla? Vamos a repetirlo unido porque esta es una idea importante que se va a ir desarrollando a través del tema. ¿Listos? Repitamos. El principio de dar a Dios el diezmo fue instituido siglos antes de la ley de Moisés. Por tanto, dar el no está bajo la ley porque precede a la ley. Siglos antes de que Moisés estableciera por mandato de Dios el diezmo en el Sinaí, ya habían siervos suyos que daban el diezmo. Aunque menciona Abel al principio, no dice exactamente que pagó sus diezmos, pero trajo a Dios sus primicias, lo mejor. Quiere decir que Adán y Eva, ahí calientitos saliendo del huerto, le inculcaron a sus hijos la necesidad de retribuir, de bendecir con nuestras finanzas y darle a Dios lo que a Él pertenece. Pero ya más particularmente, si vemos a lo que se dice acerca de Abraham, cuando regresaba de derrotar a los reyes amorreos, de rescatar a Lot, dice que fue exactamente a donde tenía que depositar su diezmo. Él sabía que debía ser a Melquisedec, el rey de Salem, el sacerdote del Dios Altísimo, que estaba puesto en ese tiempo para recibir los diezmos. Y dice la palabra en Génesis 14:20. Y bendito sea el Dios Altísimo que entregó tus enemigos en tu mano y le dio a Abraham los diezmos de todos. Génesis 14:20. Para los que hoy en día dicen que esto era para los judíos, Abraham es el padre de los árabes también y padre por la fe de todos los creyentes. Mucho antes de que Dios se dirigiera exactamente a los hijos de Israel, ya se pagaba el diezmo. Jacob, el nieto de Abraham, hizo voto de diezmar

el diezmo apartaré para ti. ¿Se dan cuenta que esto es antes de la ley sinaítica? Eso está en Génesis capítulo 28, versículo 22. Pero ya vamos a entrar entonces a lo que es los tipos de diezmo. Tenemos que decir que habían tres tipos de diezmo. Hoy nos vamos a enfocar en el más importante, que en este caso era el diezmo que se pagaba para los levitas. Dios ordenó de esta manera: porque a los levitas he dado por heredar los diezmos de los hijos de Israel que ofrecerán a Jehová en ofrenda, por lo cual les he dicho, entre los hijos de Israel no poseerán heredad. Todos los demás tenían heredades, tenían manera de solvencia económica, labrar la tierra, y los levitas no. ¿Por qué? Porque eran los ministros, ellos, los sacerdotes y levitas, que dirigían el servicio en el tabernáculo, después en el templo. Eran los líderes espirituales. No podían tener la mente dividida, como sucede hoy en día, entre tengo que buscar el pan para la familia y luego déjame ver qué tiempo me queda para la consejería espiritual, para el alimento de las almas. Dios puso que 12 tribus dispuso alimentar a, y no como una limosna, sino como un deber, a la tribu de ministros y sacerdotes. ¿No les parece un modelo ideal? 12 familias nuestras podríamos, aunque esto no es una ley, pero si lo aplicamos, podríamos ayudar al sostenimiento de una familia de ministros. Continuamos. El diezmo, vamos a hablar también de esto, no solo era una obligación para los que debían así darlo, sino los ministros, desde tiempos inmemoriales, tenían que administrarlos, tenían que, cuando recibían, saber cuál era la parte, según el diezmo, si era para los levitas, si era para ayudar al huérfano y la viuda. Dice en Deuteronomio 26, 12, cuando acabes de diezmar, este era otro tipo de diezmo, el diezmo de tus frutos en el año tercero, el año del diezmo, darás también al levita, al extranjero, al huérfano, a la viuda, y comerán en tus aldeas y se saciarán. Pero bueno, vamos al versículo más conocido, que lo repetimos en nuestras liturgias, y es Malaquías 3, del 8 al 10. Pero allí puse como subtítulo, no diezmar equivale a ¿qué? A robarle a Dios. Y ninguno quiere ser tildado por la sociedad, pues, de ladrón, y mucho menos robarle a aquel que nos provee de todo. ¿Robará el hombre a Dios? Pues vosotros me habéis robado. Y dijisteis, ¿en qué te hemos robado? En vuestros diezmos y ofrendas. Malditos sois con maldición, porque vosotros la nación toda me habéis robado. Está hablando en un tiempo, sabe que cada vez que Israel se separaba un poco de Dios, entraba en idolatría, enseguida se manifestaba en todos los órdenes. La gente se sentía sin responsabilidad para diezmar, los ministros no tenían sostén. Esto pasa una y otra vez, lo vamos a ver también en tiempos de Nehemías. Y el Señor tomó cartas en el asunto y les habla clarito, porque es el Dios de amor, pero es el Dios de justicia. Le dice, me están robando, y no se echen la culpa unos a otros o se hagan los inocentes. ¿En qué me han robado? Los diezmos y las primicias. Y promulga un tipo de maldición, o lo opuesto a bendición, para aquellos que retienen los diezmos y con esto pues roban a Dios. ¿Cuál es el propósito por el que Dios les está recordando que deben volver al compromiso de diezmar? Les dice, traed todos los diezmos al alfolí, ¿y qué más? ¿Se acuerdan? Exacto, haya alimento en mi casa. ¿Quién se iba a comer ese alimento? ¿Dios? No, sus ministros. Así que los que miran como que le están dando una limosnita y por qué están de vagos y que se vayan a trabajar, están en contra de los principios bíblicos. ¿Cuál es la bendición de todos los que obedecen ese mandato de Dios? Vamos a repetirlo. Y probadme ahora en esto, dice Jehová de los ejércitos, si no os abriré las ventanas de los cielos

0: y vaciaré sobre vosotros bendición hasta que sobreabunde. ¿Miente el Señor? No. De igual manera que lo cumplió sobre los diezmadores, reprendiendo al pulgón, a todas las plagas que les destruían las cosechas, que eran sus entradas, el Señor promete hacer lo mismo, bendecirnos cuando le damos la parte que a Él le pertenece. Así que la ofrenda, el diezmo, es un acto de reconocimiento ante Dios de que todo lo que tenemos le pertenece. Lo vamos a ver en varios ejemplos, aunque quiero sumarizar para tener más tiempo al final. Y por favor, avíseme cuando me falten 15 minutos, lo mismo que dijo ayer Misael, para tener ideas de ya ir redondeando. Cuando se construyó el tabernáculo, Dios era poderoso para, de la misma manera que llovió maná, llovieran los materiales, ¿verdad? Sin embargo, puso esa responsabilidad en cada uno de sus hijos que se sentían comprometidos, ¿verdad? En este caso, Moisés les dijo, ya tenemos a los artífices, ya tenemos a los trabajadores, pero necesitamos ahora las ofrendas. ¿Y qué sucedió? No lo voy a leer, eso está en Éxodo 36, 2 al 7. Dice que el pueblo comenzó a ofrendar tan alegremente que reunieron mucho más. Los artífices tuvieron que decirle a Moisés, ya tenemos demasiado. Y Moisés tuvo que decirle, ya no traigas más ofrendas. ¿Les gustaría que suceda lo mismo hoy? Que todos demos de una manera consciente, sin pensar, ok, yo me puedo quedar con el dinerito en el bolsillo porque estoy segura que Mixán, Aniel, Misael, el hermano Abel, fulano, ellos sí que van a ofrendar. Eso es algo que nos atañe a cada uno individualmente. Así que de la manera que el pueblo ofrendó alegremente, esa es la manera que Dios quiere que lo hagamos hoy. Hay muchos otros ejemplos. Cuando se fue a construir el templo, aunque a David no le fue dado que lo hiciera él, ¿qué dice la palabra? Que él con gusto, cuando él se dirige a su hijo, dice, con gusto he separado oro, plata, piedras preciosas, madera, para que la construcción de la casa del santuario, y todo esto lo he dado alegremente para la casa de mi Dios. Y luego dice, porque ¿quién soy yo y quién es mi pueblo? El pueblo también había ofrendado. Para que pudiésemos ofrecer voluntariamente cosas semejantes, pues todo es tuyo y de lo recibido te damos. ¿Qué concepto de humildad? David no pensó que tenía toda esa riqueza porque estaba en una posición en que todos tenían que rendirle impuesto a él o que lo había adquirido por sus manos. Le dice, Señor, de lo tuyo te doy, pues todo es tuyo. Que ese sea también el concepto con que demos nuestros diezmos y ofrendas en este tiempo. Encontramos también que en el tiempo de Josías, y voy a parafrasear, pero pueden leer en 2 de Crónicas 24, del 13 al 13, del 4 al 13, y en 2 de Reyes 12, 4 y 5. En tiempos de Josías, este rey jovencito, de 8 años comenzó a reinar y Dios puso en él espíritu de unción, de sabiduría. Lo primero que sus ojitos vieron es que la casa de Dios estaba casi destruida. La impía Atalía había espantado a los sacerdotes y levitas. Había hecho tanto desastre que ni siquiera tenía puertas. Los portillos estaban derribados. Entonces él se dio cuenta de que aunque quizás de su tesoro particular no tenía lo suficiente, se acordó de que Dios había estipulado una ofrenda para el santuario. Mandó a los levitas que pasaran por Israel. ¿Y qué dice la palabra? Que todo el pueblo, de la misma manera que hicieron cuando Moisés, todo el pueblo comenzó a ofrendar de manera que se llenaba el arca, el escriba anotaba, la vaciaba, se volvía a llenar tanto que los que hacían la obra le dijeron, ya no necesitamos más. Y tuvieron que también decirle al pueblo, paren de ofrendar. ¿Qué sucedió con ese esfuerzo conjunto de todo? Que la casa de Dios fue restituida a su antiguo esplendor, así como la había hecho Salomón. Estamos hablando de estos, en vez de usar quizás otras anécdotas, son vivencias del Antiguo Testamento, pero que nos tocan, nos ilustran y sientan las bases para lo que es el sentimiento de dar y ofrendar en el pueblo de Dios en tiempo actual. También vemos en Éxodo 30, del 12 al 16, que Dios había establecido que todos los ciudadanos de Israel, todos, de 20 años arriba, fueran pobres o fueran ricos, debían ofrendar para el mantenimiento de la casa de Dios medio ciclo. Averiguando un poquito, se refiere a ciclo de plata, porque el ciclo de oro era mucho más. Y en este caso, el ciclo, aunque hay variedad para las medidas, pero se estipula que en dinero en dólar, por ejemplo, sería entre 5 a 9 dólares. Claro que la mitad sería la mitad de eso. Y todos con fidelidad lo hacían con el concepto de que era para el mantenimiento de los ministros y lo que era el sostén de la casa de Dios. En Nehemías capítulo 10 encontramos que también en el 13 que aunque él hizo grandes reformas, tuvo que dar un viaje. Cuando regresó, ¿verdad? Que como dice un dicho que quizás parezca vulgar, pero dice, el ojo del amo engorda al caballo. Mientras Nehemías estaba ahí impulsándolo, estaban todos obedeciendo. Se ausentó por un tiempo y cuando llegó, encontró el templo vacío. No habían sacerdotes, no habían levitas. ¿Qué pasó con ellos? Comenzó a averiguar y se dio cuenta que se estaban muriendo de hambre, que no podían poner alimento en la mesa de sus chiquitos. Y el sentido de supervivencia les dijo, vámonos a nuestras heredades, vamos a cultivar la tierra, tenemos que vivir. Ya no habían entonces pastores, administradores, guías espirituales, lo que hace que el pueblo de Dios también se aleje. Nehemías, viendo esta necesidad, restableció el diezmo, mandó a pasar pregón, llamó otra vez a los sacerdotes y levitas, les pidió disculpas, les dijo, aquí vamos a hacer compromiso y no solo vamos a pagar los diezmos. Dice que encima de eso se impusieron entre todos, no nada más una ley de tiranos, sino que todos acordaron que iban a dar la tercera parte de un ciclo para la obra del templo, para que no faltara el holocausto, el servicio de la casa de nuestro Dios. ¿Será que nos está pasando medio parecido que en el tiempo de Nehemías? ¿Cuántos ministros dedicados quizás se han tenido que enfocar en otras labores, verdad? Después vamos a hablar más directamente de este asunto, pero es algo para ir meditando. Cada vez que encontramos una ilustración bíblica, tenemos que preocuparnos qué aplicación tiene esto para nuestro tiempo actual y sobre todo para mi conducta personal como siervo de Dios. Yendo ahora al Nuevo Testamento, vamos a hacer una pausa. ¿Han escuchado? Porque se está infiltrando y sigue creciendo, sobre todo los youtubers, los que les encanta, y no estoy con esto criticando, ver lo que dicen algunos predicadores, que nos hace sentir tan descansados, nos libra de tantas responsabilidades que, bueno, los escuchamos bien a gusto. Y se está predicando intensamente contra la doctrina de diezmar. Ya te dicen, Cristo lo hizo todo, pagó hasta el diezmo tuyo y el mío. No hay que dar. Y sin embargo, también se apoyan en que dicen, bueno, Cristo nos dijo objetivamente, tienes que diezmar, como lo dijo Dios en el Antiguo Testamento. Pero hay que tener en cuenta una cosa, el Nuevo Testamento no tuvo que enseñar el diezmo porque la iglesia primitiva era ¿cuál? ¿Era cómo? Judía. ¿Cuál era su libro de texto? La Torá, los primeros 5 libros. ¿Qué hacían ellos? Pagaban el diezmo, era algo obvio que lo estaban haciendo y Jesús no tuvo que decirle, continúen diezmando. Ya eso era un precepto bíblico establecido y acuérdense que él dijo, no vine para abrogar la ley, sino para cumplir. Pero bueno, a esos cuando les vengan a decir, ya Cristo no hizo tanta alusión al diezmo, eso está, vamos a echarlo para afuera, vamos a fijarnos. Si seguimos esta línea en que la palabra de Dios en el Antiguo Testamento tiene leyes explícitas contra cosas abominables y Jesús no habló de ello. Por ejemplo, la bestialidad, el incesto, ¿verdad? Eran cosas abominables que Dios prohibía, castigaba. ¿Jesús habló algo de eso en el Nuevo Testamento? No. Y por eso tenemos que deducir de que ya eso se puede hacer porque Cristo no dijo nada al respecto. Absolutamente no. Así que no hay base bíblica para pensar de que porque no contamos con una cantidad definida de versículos sobre el diezmo de boca de Jesús, aunque vamos a mencionar algunos, ya estamos libres de este privilegio que tenemos los cristianos. Vamos a continuar con la próxima diapositiva. ¿Recuerdan ese versículo de Mateo 23:23? Que ahí en el contexto sí nos damos cuenta que Jesús ratificó los diezmos. Lo único que hizo en el versículo es condenar a los que violaban el espíritu con que se debe diezmar. Dice, ¡ay de vosotros, escribas y fariseos hipócritas, porque diezmáis la menta y el eneldo y el comino, unas hortalizas, y dejáis lo más importante de la ley, la justicia, la misericordia y la fe! Esto era necesario hacer, es decir, hacerlo con ese espíritu de misericordia. Pero vamos a repetir lo que queda del versículo, sin dejar de hacer aquello. Es decir, no estoy diciéndoles que la justicia y la misericordia y la fe nada más, no deben dejar de diezmar. Lo que les estoy queriendo decir es que diezmen, no dejen de hacer aquello a lo que se está refiriendo el diezmo, pero sí hágalo con un espíritu de justicia, de misericordia y de fe. Y bueno, para los que dicen que el Nuevo Testamento no menciona el diezmo, tenemos Hebreos 6, de 9 al 10, ahí nos narra de nuevo cómo Abraham dio sus diezmos. ¿Y Abraham quién es? El padre de la fe, es nuestro prototipo. Nosotros tenemos que también imitarlo a él. También quería decirles que lo que analizamos en Malaquías, que a veces se nos, porque en esta generación actual no queremos decir nada negativo que toque, que ponga a alguien con un poco de desasosiego, que no se sienta confortable. La palabra de Dios es amor, pero la palabra de Dios es clara y es guía para todos. Si aplicamos lo que dice Malaquías de llevar los diezmos al alfolí, porque eran cosechas, ¿cuáles son los alfolíes de nuestro tiempo actual? ¿Alguien me puede decir? Los diezmos, pero ¿a dónde tenemos que llevar esos diezmos? ¿Cuál es el alfolí? Exacto, nuestras iglesias locales. Igual que en el Antiguo Testamento estaban los levitas y los sacerdotes, hoy tenemos ministros que están encargados de predicar el Evangelio. Y no me estoy refiriendo al deber de todos, tuyo y mío, de compartir con un testimonio, de ir por todo el mundo. Estoy hablando de esos ministros que están completamente dedicados y disponibles para extender la palabra de Dios trabajando a través de diferentes ministerios. Además, tenemos que darnos cuenta que Dios utiliza nuestras finanzas, ¿verdad?, para demostrar cuánto le amamos, cuánto valoramos, cuáles son nuestras prioridades. Hay un versículo que dice, donde estuviere tu tesoro, ¿está? Exacto, está tu corazón. Así que, ya hablando de las ofrendas, quieren repetir todo, ustedes son duchos en la palabra. ¿Qué es lo que dice Marcos 10:21 al joven rico? Ve, vende, a ver, todos juntitos. Ve, vende lo que tienes y dalo a los pobres y tendrás tesoro en el cielo, ¿verdad? Sí, el versículo donde la polilla y el orín, es decir, no, ese dinero no va a sufrir ni hurto ni se va a disminuir porque estamos dándolo para el Señor. Y fíjense que esto se lo dijo a un joven que estaba realmente interesado en hacer más, ¿verdad? Y se lo dijo como un preludio para el discipulado. Otro versículo de Mateo 6, del 1 al 4. ¿Qué dijo Jesús de cuando demos las ofrendas? ¿Cómo debemos hacerlo? Exacto, no tocar trompeta, algo que menciona las manos, ¿qué dice? Exacto, que no sepa tu derecha lo que hace tu izquierda, pero escuchen, no nos vayamos al otro extremo, de que nadie se entere, ni el pastor, ni el hermano necesitado, porque, ¿qué pasa? Así que no hagamos sonar trompeta, pero seamos consistentes con el dar y diezmar, como la palabra pide. También dice en Lucas 12, 33 y 34, vended, óigame, si vamos a lo que nos expuso el Señor, va aún más allá solamente de lo que es la décima parte. Vended lo que poseéis y dad limosna. Haceos bolsas que no envejezcan, tesoros en los cielos que no se agote, donde el ladrón no llega ni polilla destruye. Está repitiendo lo que decía San Marcos. ¿No se han dado cuenta que en este tiempo, si queremos preservarlo, si nuestras finanzas no son bendecidas, hay diferentes polillitas que atacan y cuando vemos, se esfuman nuestras entradas? Hay una que lo anuncia mucho, quizás los diferentes medios, ¿verdad? Y es que nos impulsa a comprar de una manera desmedida, autocompulsiva. A eso le dicen oniomanía y no tiene nada que ver con la cebolla. Pero es cuando la persona ve un especial, ve esto y es compra, compra, compra. Eso es una manera en que nuestras finanzas se esfuman, caemos en grandes deudas. Sin embargo, el cristiano que recibe la bendición de diezmar, vamos a ver después una encuesta que lo dice, siempre Dios le ayuda porque sus finanzas están centradas en dar y en contribuir para la obra de Dios. Aquí hay muchísimos hermanos que pueden testificar de ello. Tenemos un ejemplo hermoso en el pequeñito Zaqueo, pequeñito de estatura, pero cuando Cristo le tocó el corazón y el cuerpo, yo creo que llegaron a una medida difícil de alcanzar por nosotros. Él sintió llamamiento, tal que se subió en un árbol que se puso al ridículo, pero quería oír más del Señor. Cristo vio esa necesidad en él y le dijo, hoy es necesario que pose en tu casa. Y cuando estaban allí, que él compartió su pan, sintió un vuelco en el corazón. Todo su ser se transformó, incluyendo su billetera, hermanos. Y ese Zaqueo que antes le cobraba un poquito más a la gente, porque dice que era rico, y no creo que los romanos le pagaran tanto a él, los publicanos, los cobradores de impuestos tenían la fama de que siempre extorsionaban y sacaban más. Bueno, pues de esa mentalidad que decía lo tuyo es mío, pasó a pensar lo mío es tuyo también, mi hermano, y al menos voy a dar ¿qué? La mitad de los bienes y voy a pedir disculpa, y no solo disculpa, voy a retribuir con el cuatro tanto. ¡Qué ejemplo tan hermoso! ¿Hemos recibido llamamiento y conversión en nuestros corazones? Si nuestros bolsillos, si nuestro corazón se siente todavía un poquito agarrado, tenemos que pedirle al Señor que nos dé el llamamiento de Zaqueo. Todo esto lo pueden buscar en San Lucas 19, versículo 9. Vamos a hablar otro poquito del estilo de vida de la iglesia primitiva. ¿Les gustan las anécdotas de la Biblia? Dice que no había ningún necesitado entre ellos. ¿Por qué? Porque así como hizo José de Arimatea, vendían todo lo que tenían y lo daban a los pobres. No había necesidad, ningún necesitado. ¿Se imaginan? No había ningún necesitado entre ellos. No había tristeza, ansiedad, ni pobreza. ¿Podríamos aplicarlo a nuestra iglesia actual? Que nuestros hermanitos allá en el África coman lo mismo que tenemos en nuestra mesa. Que otros hermanos que no tienen quizás para comprarse un zapato puedan participar de nuestra bendición. Que el Espíritu Santo nos ministre, hermanos. Vamos a pasar algunos versículos porque el tiempo ha pasado. Pero queremos mencionar lo que San Pablo dijo acerca de, así como un paralelo del servicio levítico y lo que es el ministerio actual. Dice, si nosotros sembramos entre vosotros lo espiritual, ¿es gran cosa si segáremos de vosotros lo material? No sabéis, si otros participan de este derecho sobre vosotros, ¿cuánto más nosotros? No sabéis que los que trabajan en las cosas sagradas comen del templo, y los que sirven en el altar también viven del evangelio, participan del altar, y hace alusión a como ese versículo famoso, no pondréis bozal al buey que trilla. Nos está refiriendo a esto que le ponían aquí en la boca a los bueyes, sino a ese que va con empuje, alando la carreta o sembrando los surcos del evangelio. A ese no lo puedes privar de su mantenimiento, de su sostén. Menciona la palabra una gran cantidad de versículos, las iglesias de Acaya, la iglesia de Macedonia. Quizás después les compartan el PowerPoint, pero por falta de tiempo vamos a decir que la iglesita más pobre que estaba al norte de África, que era las iglesias, no era una sola, de Macedonia, que incluía a la iglesia de Berea, que de hecho no eran solamente nobles para escudriñar la palabra, sino para diezmar. Dice la Biblia que eran los más pobres y de su pobreza habían dado no solamente conforme a sus fuerzas, sino mucho más allá de sus fuerzas. Esos no solo sostenían al apóstol Pablo, sino que sostuvieron a la iglesia en Jerusalén en tiempos de hambruna. Así que la colecta apostólica que está en muchos lugares, okay, pero voy a repetir un versículo importante en 1 de Corintios 16 del 1 al 4. En cuanto a la ofrenda para los santos, haced vosotros también de la manera que ordené en las iglesias de Galacia. Cada primer día de la semana, cada uno de vosotros ponga aparte algo según haya prosperado. ¿Qué es lo que indica ese según haya prosperado? Que esta ofrenda debía separarse basada en el porcentaje del ingreso de cada persona. Y ahí tenemos que reconocer que todas estas ofrendas, ¿verdad?, son una base, un modelo para lo que es la iglesia de Dios en el tiempo actual. ¿Que se piden colectas en nuestras congregaciones? Sí. Pero como, y tenemos, vamos a tener siempre algunos que se quejen, ¿verdad? Porque ni el Señor mismo le agrada a todo el mundo. A los ateos, a los impíos, más bien los rechazan. Pero dice que en una ocasión, un pastor a la hora de los anuncios dijo, hermanos, hoy necesitamos recoger una ofrenda para los enfermos. Así que hubo alguien en la congregación que se molestó y después del servicio le dijo, pastor, pero aquí usted está pidiendo todo el tiempo. Ayer fue para las misiones, después se pidió para la construcción de un nuevo proyecto, hoy está pidiendo para los enfermos, todo el tiempo es pide y pide. Y le dijo, mira mi hermana, yo tenía un niño pequeño en el cual tenía que invertir continuamente porque lo hacía con amor, pero le compraba sus zapatitos, sus ropas. Sin embargo, mi niño murió y ahora no tengo que invertir. ¿Te das cuenta, hermano? Cuando una iglesia está viva, necesita que invirtamos en ella, en los diferentes ministerios. Si no tenemos que dar, es que la iglesia está muerta. Así que, mis hermanos, necesitamos no solamente recibir bendición en el diezmar, necesitamos reconocer que nuestros ministros, así como Jesús fue sustentado por María Magdalena, por Juana, la esposa del procurador de Herodes, le ministraban para la parte que necesitaban de comer, de quizás de vestirse sus túnicas, ministraban al Señor. Es también nuestro deber ministrar a nuestros ministros, a nuestros pastores, a los que están dedicados de tiempo completo. ¿Por qué razón? Porque si no, se nos van a ir a buscar, como está pasando, como les pasó a los levitas en tiempo de Nehemías. Y cuando se van a buscar el pan y regresan después de 8 o 10 horas, no les queda mucho cerebro para ir a visitar los enfermos, para analizar el problema de esta ovejita, para coordinar a los líderes, a los ministerios de su congregación, para preparar sus mensajes. Queremos tener ministros mediocres y que la obra de Dios, el aumento en las almas, no progrese, porque a veces decimos, ¿qué pasa? Que otras iglesias crecen, pero esas iglesias diezman, esas iglesias tienen ministros dedicados que pueden expandir el evangelio. Esas iglesias tienen suficiente dinero para dar a comer a los pobres, para establecer obras sociales, que gracias a Dios tenemos muchas en nuestras iglesias. Así que Dios toque sus corazones, ministre sus mentes. Hay muchísimos otros versículos con los cuales podríamos nutrir, pero lo importante es capten el mensaje. La palabra de Dios es la misma en el Antiguo y el Nuevo Testamento, y el Espíritu Santo está haciendo un llamado importante para que nos unamos al grupo de siervos de Dios que diezman con fidelidad, que ofrendan con amor, que se unen al Midán. ¿Sabían que hay un ministerio de ayuda al necesitado? Y más que esto, para que pongan el Evangelio en acción y reciban la bienvenida que Dios les va a dar. ¿A quiénes? Va a decir, benditos de mi Padre, entrar al reino preparado para vosotros desde la fundación del mundo. ¿Por qué? Porque tuve hambre y me disteis de comer. Repitan, tuve sed y me disteis de beber. Fui huésped y me recogisteis. Desnudo y me cubriste, y así muchas otras necesidades. Y sin embargo, aquellos que no pusieron el Evangelio de una manera práctica en acción por medio de su finanza, le dijo todo lo opuesto. Queremos ser de los justos que estén a la derecha. Y para concluir, les voy a decir un pequeño poema que a la misma vez es una invitación a todos para que nos unamos a los hermanos que dan. Al caminar por la vida debemos de recordar que servir y ayudar es nuestra prerrogativa. Mostrar una mano amiga, compartir con el hambriento y saciar la sed del sediento, como dijera el Señor, es una obra de amor que alivia el sufrimiento. Al final de la jornada se nos habrá de juzgar, no por nuestro servir y amar, no las cosas logradas. Quiero ser de la manada de ovejitas compasivas que hicieron bien en la vida ayudando a los pequeños y que escucharán del gran dueño la singular bienvenida. Entra en el eterno gozo, alma piadosa y sensible, porque diste en lo posible auxilio al menesteroso. Tu corazón bondadoso se convirtió en acciones. Derramando bendiciones, fuiste extensión de mis manos cuando ayudaste al hermano y viste sus aflicciones. La dicha bienaventurada del alma liberal es ventura sin igual que debe ser añorada. Escucha esta tierna llamada, únete hoy al Midán, a los hermanos que dan regando gotas de amor. Cual les dijera el Señor, la dicha cosecharán. Amén. Que Dios edifique a su pueblo y de ellos reciba toda la honra y la gloria.
1: Gloria a Dios. Importante esta conferencia, ¿verdad? ¡Aleluya!

noche padeciendo de una dolencia, padeciendo de una enfermedad, yo te invito a que te levantes en fe en el nombre de Jesús y declares que el Señor está en este lugar y Él está aquí para destruir toda obra

con una vida con propósito. Por eso Dios cumplirá su propósito en ti. Alégrate, eres un ser especial. Levanta las manos y

0: Salmo del mes de mayo, Salmo 63. Dios, Dios mío eres tú, de madrugada te buscaré, mi alma tiene sed de ti, mi carne te anhela en tierra seca y árida donde no hay aguas, para ver tu poder y tu gloria, así como te he mirado en el santuario, porque mejor es tu misericordia que la vida. Mis labios te alabarán, así te bendeciré en mi vida, en tu nombre alzaré mis manos, como de médula y de grosura será saciada mi alma, y con labios de júbilo te alabará mi boca. Cuando me acuerde de ti en mi lecho, cuando medite en ti las vigilias de la noche, porque has sido mi socorro, y así en la sombra de tus alas me regocijaré. Está mi alma pegada a ti, tu diestra me ha sostenido, pero los que para destrucción buscaron mi alma caerán en los sitios bajos de la tierra. Los destruirán a filo de espada, serán presa de los chacales, pero el rey se alegrará en Dios, será alabado cualquiera que jura por él, porque la boca de los que hablan mentiras será cerrada.
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2: Estamos aquí para adorarte, para bendecirte, para entregarte.

Te daré lo mejor, Señor, porque he sido creado para darte adoración, para alabarte.

Te daré lo mejor, Señor, porque he sido creado para darte adoración.

Señor, hoy clamamos a ti. Tú eres el único que puedes abrir el mar en dos y dejarnos pasar a la tierra que fluye leche y miel. Oye nuestra oración hoy, Señor.

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clamamos a ti. Tú eres el único que puedes abrir el mar en dos y dejarnos pasar a la tierra que fluye leche y miel. Oye nuestra oración hoy, Señor.

0: Salmo del mes de mayo, Salmo 63. Dios, Dios mío, eres tú. De madrugada te buscaré. Mi alma tiene sed de ti. Mi carne te anhela en tierra seca y árida donde no hay aguas. Para ver tu poder y tu gloria, así como te he mirado en el santuario, porque mejor es tu misericordia que la vida. Mis labios te alabarán, así te bendeciré en mi vida, en tu nombre alzaré mis manos. Como de médula y de grosura será saciada mi alma, y con labios de júbilo te alabará mi boca. Cuando me acuerde de ti en mi lecho, cuando medite en ti las vigilias de la noche, porque has sido mi socorro, y así en la sombra de tus alas me regocijaré. Está mi alma pegada a ti, tu diestra me ha sostenido, pero los que para destrucción buscaron mi alma caerán en los sitios bajos de la tierra. Los destruirán a filo de espada, serán presa de los chacales, pero el rey se alegrará en Dios, será alabado cualquiera que jura por él. Porque la boca de los que hablan mentiras será cerrada.
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me necesitas. Estoy aquí contigo. No puedes verme. Sin embargo, soy la luz que te permite ver. No puedes oírme. Sin embargo, hablo a través de tu voz. No puedes sentirme. Sin embargo, soy el poder que trabaja en tus manos. Estoy trabajando en ti aunque desconozcas mis senderos. Estoy trabajando aunque no reconozcas mis obras. No soy una visión extraña. No soy un misterio. Solo en silencio absoluto, más allá del yo que aparenta ser, puedes conocerme. Y entonces solo como un sentimiento y como fe, todavía estoy aquí contigo. Todavía te oigo. Todavía te contesto. Aunque me niegues, estoy contigo. En los momentos en que más solo crees encontrarte, yo estoy contigo. Aún en tus temores, estoy contigo. En tu dolor, estoy contigo. Estoy contigo cuando oras y cuando no oras. Estoy en ti, tú estás en mí. Solo en tu mente puedes sentirte separado de mí, pues solo en tu mente están las brumas de lo tuyo y lo mío. Sin embargo, tan solo con tu mente puedes conocerme y sentirme. Vacía tu corazón de temores ignorantes. Cuando quites el yo del medio, estoy contigo. De ti mismo no puedes hacer nada, pero yo todo lo puedo. Yo estoy en todo. Aunque no puedas ver bien, el bien está allí, pues yo estoy allí. Solo en mí el mundo tiene significado. Solo de mí toma el mundo forma. Solo por mí el mundo sigue adelante. Soy la ley en la cual descansa el movimiento de las estrellas y el crecimiento de toda célula viva. Soy el amor que es el cumplimiento de la ley. Soy seguridad, soy paz, soy unificación. Soy la ley por la cual vives. Soy el amor en el que puedes confiar. Soy tu seguridad, soy tu paz. Soy uno contigo. Yo soy. Aunque falles en encontrarme, yo nunca dejo de encontrarte. Aunque tu fe en mí es insegura, mi fe en ti nunca flaquea. Porque te conozco. Porque te amo. Mi bien amado.

0: ¿Eres tú aquel que había de venir o esperaremos a otro?
1: Id y haced saber a Juan las cosas que oís y veis. Los ciegos ven, los cojos andan, los leprosos son limpiados y los sordos oyen, los muertos son resucitados y a los pobres es anunciado el Evangelio. Y bienaventurado es el que no halle tropiezo en mí. ¿Qué salisteis a ver al desierto? ¿Una caña sacudida por el viento? ¿O qué salisteis a ver? ¿A un hombre cubierto de delicados vestidos? Los que llevan vestidos delicados están en las casas de los reyes. ¿Pero qué salisteis a ver? ¿A un profeta? También os digo, y más que profeta, porque Juan es de quien está escrito: he aquí yo envío mi mensajero delante de tu faz, quien preparará tu camino delante de ti. De cierto os digo que entre los que nacen de mujer no se ha levantado otro mayor que Juan el Bautista. Pero el más pequeño en el reino de los cielos, mayor es que él. Desde los días de Juan el Bautista, el reino de los cielos sufre violencia, y los violentos lo arrebatan, porque todos los profetas y la ley profetizaron de Juan. Y si queréis recibirlo, él es aquel Elías que había de venir. El que tiene oídos para oír, oiga. Pero ¿a qué compararé esta generación? Es semejante a los muchachos que se sientan en la plaza y dan voces a sus amigos y dicen: tocamos la flauta y no bailasteis, entonamos canciones de duelo y no lamentasteis. Porque vino Juan, que no comía ni bebía, y dicen: demonio tiene. Vino el Hijo del Hombre, que come y bebe, y dicen: he aquí un hombre comilón y bebedor de vino, amigo de publicanos y de pecadores. Pero la sabiduría es justificada por sus hijos. ¡Ay de ti, Corazín! ¡Ay de ti, Betsaida! Porque si en Tiro y en Sidón se hubieran hecho los milagros hechos en vosotras, ya hace tiempo que se habrían arrepentido en Cilicio y en Ceniza. En el día del juicio será más tolerable el castigo para Tiro y para Sidón que para vosotras. Y tú, Capernaum, que eres levantada hasta el cielo, hasta el Hades serás abatida. Porque si en ti se hubieran hecho las maravillas que se han hecho en Sodoma, habría permanecido hasta hoy. En el día del juicio será más tolerable el castigo para la tierra de Sodoma que para ti.

Te alabo, Padre. Dios del cielo y de la tierra. ¿Por qué has escondido estas cosas de los sabios y las has revelado a los niños? Sí, Padre, porque así fue agradable a tus ojos. Todas las cosas me son entregadas por mi Padre. Y nadie conoce al Hijo sino el Padre. Ni nadie conoce al Padre sino el Hijo. Y aquel a quien el Hijo se lo quiera revelar. Venid a mí, todos los que estáis trabajados y cargados, y yo os haré descansar. Llevad mi yugo sobre vosotros y aprended de mí, que soy manso y humilde de corazón. Y hallaréis descanso para vuestras almas, porque mi yugo es fácil y ligera mi carga.

Me necesitas. Estoy aquí contigo. No puedes verme. Sin embargo, soy la luz que te permite ver. No puedes oírme. Sin embargo, hablo a través de tu voz. No puedes sentirme. Sin embargo, soy el poder que trabaja en tus manos. Estoy trabajando en ti aunque desconozcas mis senderos. Estoy trabajando aunque no reconozcas mis obras. No soy una visión extraña. No soy un misterio. Solo en silencio absoluto, más allá del yo que aparenta ser, puedes conocerme. Y entonces solo como un sentimiento y como fe, todavía estoy aquí contigo. Todavía te oigo. Todavía te contesto. Aunque me niegues, estoy contigo. En los momentos en que más solo crees encontrarte, yo estoy contigo. Aún en tus temores, estoy contigo. En tu dolor, estoy contigo. Estoy contigo cuando oras y cuando no oras. Estoy en ti, tú estás en mí. Solo en tu mente puedes sentirte separado de mí, pues solo en tu mente están las brumas de lo tuyo y lo mío. Sin embargo, tan solo con tu mente puedes conocerme y sentirme. Vacía tu corazón de temores ignorantes. Cuando quites el yo del medio, estoy contigo. De ti mismo no puedes hacer nada, pero yo todo lo puedo. Yo estoy en todo. Aunque no puedas ver bien, el bien está allí. Pues yo estoy allí. Solo en mí el mundo tiene significado. Solo de mí toma el mundo forma. Solo por mí el mundo sigue adelante. Soy la ley en la cual descansa el movimiento de las estrellas y el crecimiento de toda célula viva. Soy el amor que es el cumplimiento de la ley. Soy seguridad, soy paz, soy unificación. Soy la ley por la cual vives. Soy el amor en el que puedes confiar. Soy tu seguridad, soy tu paz. Soy uno contigo. Yo soy. Aunque falles en encontrarme, yo nunca dejo de encontrarte. Aunque tu fe en mí es insegura, mi fe en ti nunca flaquea. Porque te conozco. Porque te amo, mi bien amado. Estoy aquí.